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11 minutos para las 12 horas. Ahí estaba José José, solicitado también a nuestro fono en este día de solicitudes, día sábado, con ese tema musical Gavilán o Paloma. El tema musical que pertenece en su versión original a Pablo Abraira. Bueno, José José también tuvo un vínculo muy especial con España, donde grabó algunos covers de artistas españoles, de autores de artistas españoles también, como en este caso Pablo Abraira. Por ahí también un par de temas que lo hizo popular, inclusive antes que Camilo VI, por ejemplo. El gran José José, entonces, con grandes éxitos musicales. Informaciones de la provincia a esta hora. Le contamos, ex arquero de La Roja fue detenido por robo de 10 millones de pesos a ex alcalde de Frutillar. Ramón Espinosa expresó su alivio por el cierre del caso y lanzó duros cuestionamientos a la vulnerabilidad a la que los bancos exponen a sus clientes. Además, se mostró sorprendido por la identidad del asaltante Ronald Valladares, ex arquero de La Roja. Ronald Valladares, ex portero de la selección de fútbol mundialista sub-20, fue detenido por carabineros en la región del Biobío como el tercer implicado en el robo de 10 millones de pesos, además de una mochila y un equipo electrónico que afectó al ex alcalde de Frutillar, Ramón Espinosa, informó este sábado el diario El Llanquihue. El procedimiento, liderado por el Servicio de Encargo y Búsqueda de Vehículos en Concepción, responde a una orden de captura por el ilícito perpetrado en el 2024, donde un grupo de delincuentes siguió a la ex autoridad tras un retiro en el Banco Santander de Puerto Varas, para luego sustraer el dinero desde su camioneta en el centro de Puerto Montt. Valladares registra su nombre inscrito en los archivos históricos del fútbol chileno, ya que fue parte de la mítica selección sub-20 que, bajo la dirección del fallecido José Zulantay, conquistó la medalla de bronce en el Mundial de Canadá 2007, compartiendo camarín con figuras como Alexis Sánchez, Arturo Vidal y Gary Medel. Hoy retirado de la actividad deportiva, el imputado se encontraba prófugo de la justicia, acumulando dos órdenes de detención vigentes por delito de robo por sorpresa bajo el modus operandi conocido como salida de bancos, entre ellas la ocurrida en la capital regional. Tras la indagatoria y revisión de cámaras de seguridad por parte de la sección de investigación policial CIP de la Segunda Comisaría de Puerto Montt, en noviembre del 2024 se logró la captura y prisión preventiva de los dos primeros implicados, quienes actualmente cumplen la medida cautelar en la cárcel El Manzano de Concepción. Al ser notificado de la detención del tercer involucrado, Ramón Espinosa manifestó su asombro al enterarse de la identidad del imputado. La verdad es que estoy sorprendido porque no sabía que él era uno de los tres involucrados. No había hecho la relación de que había sido el ex arquero de la selección sub-20, confesó. El cierre del caso motivó en el ex jefe comunal un análisis sobre actuar del sistema judicial, apuntando sus agradecimientos directamente a los investigadores. Me alegro que se haya podido cerrar con la detención justamente esta investigación que hizo Carabineros de manera profunda a través de sus unidades especializadas. Fue una labor muy importante y metódica, con lo que queda en evidencia cómo opera esta banda en distintas regiones. Destacó también la labor del fiscal Patricio Poblete, que fue bastante persistente en la persecución penal, pidiendo pena efectiva. Se ha demostrado que cuando hay un buen trabajo entre la Fiscalía y Carabineros se logra desbaratar este tipo de bandas, afirmó. Sin embargo, Espinosa fue tajante al denunciar la vulnerabilidad del sistema bancario que facilitan este tipo de atracos organizados. Sus críticas apuntaron directamente a la sucursal donde realizó la transacción. Quiero señalar la responsabilidad del Banco Santander de Puerto Varas, donde yo retiré el dinero. No tienen ningún resguardo hacia los clientes que realizan operaciones. Hay mucha gente observando lo que se hace en caja y eso provoca estos delitos. Otros bancos han tomado medidas para evitar esa exposición, pero aquí nada, somos los clientes los afectados y nos ponen en riesgo. En el fondo, nuestra integridad física y hasta nuestra propia vida, sentenció, recordando que provincialmente no tuvo que enfrentarse cara a cara con los asaltantes. Ahí estaba entonces la información en donde se destaca que ex arquero de La Roja fue detenido por robo de 10 millones de pesos al ex alcalde de Frutillar.
informaciones y datitos, canciones también a través de Pangar FM, la estación en la comuna de Maullén.

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Ahí estaba la música, el chileno Nico Ruiz. ¿Qué le vamos a hacer en esta mañana? 12 con 8 minutos, 12 con 8. Bueno, le tengo que contar algo, obviamente de alguna información o error que salió en la edición de mensajes por estos días, donde salía misa el día de hoy, el día de mañana en Cariquilda, misa el día de mañana en Cariquilda, 14:30 horas. Bueno, esa misa no va, así que para las personas también que nos escuchaban y escuchaban, para la gente especialmente de Cariquilda, la misa no va porque, bueno, mañana la comunidad de Cariquilda tiene una actividad importante en la ciudad de Puerto Montt, así que por tal razón la misa que estaba saliendo a través de nuestra emisora, que decía que había misa domingo 14:30 horas en Capilla Cariquilda, eso no va entonces. Así que para que ustedes también lo tenga o esté enterado la gente de Cariquilda, porque el día de mañana, bueno, ellos obviamente saben, la comunidad de Cariquilda va a la ciudad de Puerto Montt, entonces, en donde esta capilla será la única de la comuna que viaja hasta Puerto Montt para ser bendecida. Así que ahí estaba entonces la información. De hecho, irá un furgón con capacidad para 16 personas saliendo de la capilla de Cariquilda a las 13:15 horas, 1 y cuarto de la tarde aproximadamente. Se cobrará 3.000 pesos por persona para dicho traslado. Para los que deseen acompañar, se pide inscribir, si es que aún quedan cupo, con la señora Nelly Hernández o con don Aliro Vera a los siguientes números: al 9-97-68-30-40 o también al 9-85-38-76-41, para saber si aún quedan cupo o con cuántas personas cuenta dicha actividad. Eso es entonces, esta actividad se va a realizar en la ciudad de Puerto Montt a las 13 de la tarde, por eso el furgón sale a las 1:15, y por tal razón reiteramos, la misa no va el día domingo 27, como estaba saliendo en el horario de liturgia de misa de la parroquia de Maullín. Hay tal vez un error, o se suspendió esa misa, 14:30 horas, entonces no va la misa del día domingo en Cariquilda, para que lo tengan claro, y la gente de Cariquilda, tal vez las personas que no van hacia Puerto Montt, no vayan tampoco a la capilla de Cariquilda, porque no habrá misa ese día domingo. Ahí estaba la información que nos entrega el propio Padre Mitchell, también nos da a conocer ese datito de la misa en Cariquilda este domingo 27, no va entonces. Ahí está. Entonces, con 11, nosotros le seguimos acompañando a través de Pangal FM, la estación.

Le seguimos acompañando en esta mañana a través de este tren matinal en el 102.7, día sábado 26 de septiembre. 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
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Con estos amigos le vamos a seguir acompañando en este tren matinal de Radio Pangal, La Estación.

Las 2 horas con 28 minutos, les seguimos acompañando a través de Pangal FM. Ahí estaban los Vázquez y Ana Bárbara, cantante mexicana, en esta programación del día sábado 26, con lindas canciones y de México y un poco de Chile también. Nos regresamos a Chile para escuchar a los Bunker a esta hora.

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12:38, les seguimos acompañando en este día sábado, fin de semana, 26 de septiembre. Hay actividades en la zona de Quenuir el día de hoy, hay actividades también como última actividad de este mes de la patria. Y a propósito de actividades, también en nuestra zona, en nuestra comuna, actividades solidarias. Yo le cuento que el próximo, o el sábado 10 de octubre, 2026, sábado 10, se va a realizar un bingo bailable solidario en la sede de Cariquilda. Esto tiene que ver con ayuda a un pequeño Hans Vargas Paredes, que está delicado de salud en la ciudad de Valdivia. Así que es hora de que la comunidad, todos nosotros, podamos cooperar y apoyar esta iniciativa que realiza la Junta de Vecinos número 23 de Chuyaquén y familiares, por supuesto, organizando este bingo bailable solidario en ayuda a este vecino, a este pequeñito Hans Vargas Paredes. Este bingo bailable, reiteramos, se va a realizar el sábado 10 de octubre desde las 20 horas en la sede de Cariquilda. Valor de la tarjeta 10.000 pesos. Ojo con los premios, muy buenos premios. El primer premio, una vaquilla. Segundo premio, un refrigerador. Tercer premio, 100.000 pesos. El cuarto premio, un horno eléctrico. El quinto premio, 50.000 pesos más de cafetera eléctrica. El sexto premio, una sierra de cortar madera, plástico y huesos. Corta de todo, 4 cuchillas tiene. El séptimo premio, un horno eléctrico. Octavo premio, un gift card de 35.000 pesos en licores más hervidor. El noveno premio, un microondas. Y el décimo premio, un gift card de 20.000 pesos en frutas y verduras más olla a presión. Van a haber grupos musicales que van a estar apoyando esta actividad y dándole color y música. Entretenimiento también. Estará El Embrujo y su banda, Los Traidores. Y también el grupo Rey, único e inigualable, dice el grupo Rey. Música, alegría y solidaridad en una gran noche. Ahí estaba entonces este evento solidario que se va a realizar el sábado 10 de octubre. Si usted quiere algunas tarjetas, lo puede obtener con los organizadores, en este caso socios de la Junta de Vecinos, también con la familia de Hans Paredes, Hans Vargas Paredes, ahí en la localidad de Chuyaquén. Y también aquí en nuestra emisora tenemos venta, tarjetitas, así que se pueden comunicar con quien habla para que, si usted puede cooperar, ayudar a las personas que más lo necesitan por estos días, en este caso este pequeñito Hans Vargas Paredes, para darle un poquito de alivio también a la familia en estos casos donde, cuando las enfermedades llegan y hay que trasladarse de ciudad, cuesta un poco, sobre todo en la ciudad de Valdivia, que es un poco carísima porque es una ciudad turística, por lo tanto todo lo que tiene que ver con hospedajes, arriendo, es muy muy caro, así que es bueno también poder aportar y ayudar a esta familia. Así que golpeemos el corazoncito de cada uno. Yo sé que tal vez las cosas, las situaciones no están tan espectaculares, buenas, pero siempre se puede ayudar a quien lo necesita. En este caso, a este pequeñito hacemos el llamado también para que ojalá muchas personas vayan a este bingo bailable solidario el día sábado 10 de octubre o vayan a jugar el bingo. Valor de la tarjeta 10.000 pesos, reiteramos, buenos premios, una vaquilla, un refrigerador, 100.000 pesos, así que para que usted vaya. Y reiteramos, aquí se pueden comunicar con quien les habla para venta de tarjeta de bingo, si usted es de Maullín y quiere cooperar con esta noble causa que es este bingo bailable solidario. Bueno, le seguimos acompañando y a propósito, va a estar ahí, dice la información, sábado 10 de octubre, el grupo Rey. Hace día atrás, el día miércoles me parece, lanzaron su nuevo tema musical a través de nuestra emisora también por la noche en los bailables de fin de Fiestas Patrias, perdón, con Jaime Muñoz. Lanzaron oficialmente hace poquitos días su nuevo tema musical, Yo Quería. Tiene un video también, un video que muestra las bellezas de nuestro entorno aquí en la comuna de Maullín. Así que hay varios lugares donde se pueden apreciar ese video. Usted lo puede buscar también en YouTube como Grupo Rey, el tema Yo Quería. Y bueno, reiteramos aquí en Pangal FM, lo dimos como exclusividad hace días atrás cuando fue lanzado su video. El día de hoy también lo recordamos. Un poco de cumbia, pero cumbia romántica, como es habitual el grupo Rey. Cambia totalmente en los shows en vivo. Ahí, aparte de sus temas musicales que van grabando ellos, también tienen toda una
una completa lista de buenos temas bailables para que usted lo pase muy bien. Así que es tiene de todo el grupo Rey, en este caso la cumbia romántica siempre está presente. Así que vamos a escuchar este temita musical que se lanzó esta semana con el grupo Rey, tema musical Yo Quería, y después le cuento esto es un cover que viene desde lejos, desde la música italiana, luego en versiones, la versión más conocida obviamente y la que la hizo popular y famosa en toda Latinoamérica fue la de Cristian Castro en versión romántica, por supuesto. Y esta vez, esta versión está muy buena, está en modo tropical. Lo escuchamos con el grupo de la Comuna de Maullín, el grupo Rey.

Ahí estaba el grupo Reis, Yo Quería, tema musical promocional que lanzaron hace poquito nomás, que viene con su video, una historia también en el video ahí, así que muy bonito, lo pueden buscar ustedes y también lo pueden pedir aquí a nuestra emisora este tema musical para apoyar también a los grupos musicales de nuestra comuna de Maullín, y un grupo musical que ya ha traspasado un poquito más allá de nuestra comuna, ya es conocido a nivel regional el grupo Rey, así que bien por ellos también, y muy muy lindo el tema también con algunos acordes y lo que tiene que ver también con la forma de escuchar la música del grupo Rey, ¿eh? Siempre esa temática bailable pero romántica, y eso es lo que le hace también muy muy distinto. Muy buenos temas escogen también para ser grabados, y esos covers que en algún momento le da vida a un tema que tal vez estaba un poquito escondido, que no se escuchaba mucho y que aparece nuevamente en el momento de volverlo a escuchar, pero de la forma del grupo Rey. Así que felicitaciones ahí a los muchachos, a los tres integrantes que son parte del grupo Rey y que lanzaron este tema musical hace poquito nomás. Ahí está. En el mes de septiembre, este otro promocional que apareció este mes, entre Mares y la combo Tortuga, juntos, el tema Solo Yo.

Ahí estaba entonces Entre Mar y la Comba de Tortuga, también un tema que fue lanzado este mes de septiembre, aprovechando las fiestas patrias y este grupo emblemático Entre Mares, que bueno, es reconocido por las cuecas, pero ellos comenzaron así con algunas cumbias. En su historia cuentan que sus presentaciones primeras, para hacer bailar a la gente, hacían cumbia, luego se fueron al tema folclórico, porque obviamente venían de grupos folclóricos, y ahora vuelven nuevamente a lo que en algún momento hicieron cumbias, junto a la Combo Tortuga, Solo Yo, este tema musical. Bueno, rapidito nos vamos, estamos casi llegando a la parte final de esta edición a través del 112.7 Radio Pangal, la estación desde la comuna de Maullín. Usted quédese junto a nosotros, nos viene toda nuestra programación en el 112.7. Actividades también en el día de hoy, por ejemplo, carrera a la chilena y en el sector de los Lingues, organizado por el Club Deportivo Ramírez de Olmopulli, por la tardecita. En Quenuir también hay actividades, anticipando también próximamente el Club Deportivo Estrella Blanca de Puelpún va a tener un curanto. Ellos están juntando fondos para ir a representar a la región de Los Lagos en un campeonato FENFUR nacional. Esto va a ser en la región de Ovalle, así que bien lejitos se van y por eso necesitan recursos. Y el día sábado 10 de octubre van a realizar un curanto, 10.000 pesos el plato de curanto, en la sede del Club Deportivo Estrella Blanca de Puelpún. Incluye pebre y consomé también, así que, y la idea es poder aportar, ayudar a este club para que llegue a Ovalle, a este nacional que representa a la región de Los Lagos. Así que bien por Estrella Blanca de Puelpún en su serie de honor, porque son los campeones regionales de serie de honor FENFUR 2025, por lo tanto le dio cabida para que sean representantes de la región de Los Lagos en el nacional que se va a realizar en la ciudad de Ovalle prontamente. Y reiteramos entonces también que hay un bingo bailable solidario. Usted puede buscar más detalles con la junta número 3, con la junta número 23, perdón, de Chuyaquén, y con la familia también, organizadora, la familia de Hans Vargas Paredes, que es un pequeñito que está delicado de salud en la ciudad de Valdivia. Así que van a haber tres grupos, ya lo dijimos: el grupo Rey, el brujo y su banda, y los traidores. Valor de la tarjeta, 10.000 pesos. Son buenos premios. Sábado 10 de octubre, entre ellos una vaquilla, un refrigerador, 100.000 pesos. Esto se va a realizar a las 20 horas en la sede de Cariquilda. Esto es el sábado 10 de octubre, así que falta poquito para que usted pueda apoyar, a cooperar también. Tu apoyo también cuenta, de corazón. Nos vamos, esto fue el matinal, ya viene toda nuestra programación habitual. Somos Radio Pangal, la estación, a través de Pangal FM, la estación. Nos vamos con Ojo de Luna, que también hace poco lanzó junto a la sociedad el tema ¿Cómo? Lo escuchamos aquí, junto a la sociedad. Esto fue el tren matinal, chau.

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3: Son las 13 horas.
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4: Ya lo más, señoras y señores, sean todos bienvenidos. Ya estamos listos, ya estamos dispuestos cuando son las 1:50 de la tarde. Acá en el José Montalegre, vi que nos encontramos todos reunidos, cámaras, audio, todo listo. Y también, por supuesto, están haciendo las últimas arengas porque los trabajos precompetitivos ya se hicieron. Hoy día juegan acá en Maullín, nace de local el equipo seleccionado de Alexis Cárcamo de la selección Sub-17 de Icar el Mapu versus el seleccionado de la Asociación de Fútbol de Llanquihue de la misma categoría. El día de hoy se miden ambos. Creo que la Asociación de Llanquihue va punteros por 2 puntos arriba. Vamos a verificar ya esa información. Lo que sí importa es que estamos listos, estamos dispuestos. Ya tenemos la terna arbitral, tenemos las alineaciones para ya comenzar con este sábado de fútbol, este sábado de pasión acá en la 102.7. Mientras a quienes nos están escuchando a través de la 102.7, les contamos que estamos a través de YouTube. Nos puede buscar ahí como Pangal La Estación y va a aparecer el live, el primer live que aparezca. Ese es el que estamos transmitiendo el día de hoy. Un partidazo de varias emociones vamos a tener hoy día, me parece. Estaba viendo también las formaciones. Ambas selecciones vienen con el equipo bien parado, bocas bajas. Empieza a caer las primeras gotas de lluvia que empiezan a acariciar el césped acá en Maullín, en José Montalegre. Que vivirás las emociones del fútbol, la pasión del fútbol a través de Pangal La Estación. Saludamos a todos quienes ya están con nosotros, a nuestros auspiciadores. También les vamos a dar un saludito, también los pasamos obviamente antes del partido. Y también le vamos a dar una mención, por supuesto, en unos segunditos más. Estamos arreglando ya todos los últimos detallitos, pero lo que sí es que sigue llegando gente. La terna arbitral ya está en el arco sur poniente para comenzar el partido, para comenzar con el saludo inicial y comenzar con este partido de día sábado. Partidazo válido por las eliminatorias para llegar, ¿no es cierto?, al Nacional de las selecciones sub-17. A las 4 de la tarde también vamos a estar con el siguiente partido, que va a ser el partido de la Serie de Honor, que son Llanquihue también contra Carelmapu. Carelmapu hace de local. 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Estoy con Gerardo Muñoz el día de hoy. ¿Cómo estás, Gerardo?

0: Claro que sí, cómo no. Tenemos ya ambas alineaciones, así que en un momento ya la vamos a ir dando a conocer. Estamos acomodando, afinando los últimos detalles. La Asociación de Fútbol de Carelmapu frente a la Asociación de Fútbol de Llanquihue en la categoría sub-17 juegan hoy acá en el José Montalegre Mique, también que fue sede de la final regional donde Baquedano acá empató, recordamos, bonito partido, empató a los 95 y un poquito más, qué partidazo. Todas esas emociones hoy día también las puedes vivir a través de 102.7 y Radio Pangal, la estación. Ahí en YouTube nos buscas, en la tele, en el tablet, en el teléfono. Nos puedes ver, nos puedes escuchar en la radio 102.7.
1: Así es, así es. Vamos a saludar a toda la gente que nos escucha a esta hora. Christopher, ya los equipos entran al recinto deportivo
2: Terremoto.
1: para este partido, que es muy importante, ¿eh? Porque ambos equipos están arriba en la tabla de posiciones, tanto Llanquihue en el primer lugar como la selección de Carelmapu, me parece. Así que es un partido atractivo el día de hoy.
0: Así es, mientras se escuchan los aplausos que bajan desde la tribuna, me voy a acomodar un poquito más acá para dejarle lugar al colega y comenzar, ¿no es cierto?, de lleno con lo que va a ser ya la transmisión oficial de este partidazo válido a las eliminatorias regionales sub-17. Marrató, estaremos también ahí con la serie de honor de Llanquihue y Carelmapu. Ahora nos convoca la selección sub-17. Vamos con los árbitros, ¿te parece, Gerardo?
1: Así es, Hardy Contreras va a arbitrar entonces Ángel Cancino y Jorge Giancarlo. Son los árbitros terna de la ciudad de Puerto Varas.
0: Así es, entonces nos vamos entonces con el 11 inicial de Alexis Cárcamos, el reciente también campeón regional con el Club Deportivo General Baquedano. Bajo los tres tubos con la número uno, Carlos Alarcón va con la típica línea de cuatro de derecha a izquierda. Christopher Caguileo con la número 17, Armin Ayan Khan con la número 24, Felipe Villegas con la número 2 y Benjamín Pradines, que tiene el número 15. Ahí sí, con línea de tres un poquito más arriba, Joan Quilapán por derecha con la número 7, volanteando como volante de salida o volante más, más quedado, por decir así, Fernando Godoy con la número 18, por izquierda con la número 8, Joanny Villegas, un poquito más arriba, el típico 10 o 9 mentiroso, el Henry Soto, el capitán también de la saga, Carelmapina, y dos delanteros que van a ir en busca del gol, que son Franco Peña con la número 23 y Ángelo López con la número 13, que se cambian de lado, me decía el profe.
1: Ahí está entonces lo que es la formación del equipo maullinense, selección de, perdón, el equipo de la comuna Maullín, porque está la selección de Carelmapu, para dejar claro. Entonces, recordemos que la selección de Maullín no presenta juveniles en esta etapa del regional.
0: Claro que sí, parte también se ve reflejado un poquito igual en lo que está haciendo Carelmapu, en lo que obtuvo hace poco, con varios seleccionados que venían desde abajo. Ahora la selección de fútbol de Llanquihue sub-17 forma bajo los tres tubos a Francisco Correa para defender el gol con la número 1. De izquierda a derecha, Juan Pablo Quiroz con la número 13. Dupla de centrales, Aarón el capitán Hernández con la número 14, Agustín Vázquez con la número 12 y César Guerrero por derecha con la número 2. Más arriba, línea de 3 también de salida, Felipe Almonacid con la número 6, 12 volantes extremos, Agustín Ruiz con la número 8 por derecha, Enzo Giraldoni con la 20 por izquierda. Tres delanteros en busca del gol, Martín Obando con la número 7, David Ramírez con la número 10 y Juan Pablo Lind con la número 22.
1: Ahí estaba entonces lo que es la formación de la selección de Llanquihue. Como siempre, no sé si ya comentaste que el técnico de esta selección es el campeón regional del fútbol con Baquedano, Alexis Cárcamo, ¿eh? La selección de Carelmapu.
0: Por supuesto, ¿cómo no nombrarlo? Comienza, comienza, señoras y señores. Mueve Llanquihue. Acá en el José Montalegre, Mick, que empieza los 90 minutos. Juega 90 o 35.
1: Me imagino que 90.
0: Vamos a ver, ya eso está por verse. Ya juega la Asociación de Fútbol de Llanquihue que vamos a revisar. Me parece mucho que iba en primer lugar en la tabla de posiciones. Lo importante es que ya esté jugando. Se equivocaba allá por izquierda cuando ataca el número 10. Viene Henry Toledo, que perdía esa pelota. Ahí está el colorín jugando un poquito más arriba. Recibe la pelota. Buen pase filtrado por ahí arriba para el número 22. Recupera bien el seleccionado con el Mapino. Me parece mucho que tomaban a Henry. Nada dice el árbitro. El señor Henry, baje la pelotita, el número 6, si es que la baja Felipe Almodacid, a volar por los aires, maullinenses, la pelota, nadie la baja, el que la baja finalmente controla con la número 14, el capitán de Yanquiwe, que manda finalmente al saque de costado que le pertenece a Karel Mapu.
1: Así es, un partido que comenzó bien, bien jugado con ambos equipos que quieren pretenderse de la pelota, pero esta vez, todavía son pocos minutos, está bien parejo.
0: Claro que sí, saco de costado, que va a hacer Karel Mapu, recepción a Joan Quilapán, más al medio para Godoy, Godoy manda a dividir la pelota a nadie, finalmente Ruiz manda a correr a la derecha, se le va largo, largo, impreciso el pase, va a ser saque de costado para Karel Mapu, que hace de local acá en Magullín, a todo esto, porque estaban cobrando el arriendo de la cancha ya en Navala, así que por eso no puede ser local en Karel Mapu, el seleccionado sub-17 y la Serie de Honor también.
1: Para quienes nos ven a través de la pantalla de YouTube, le contamos que la selección de Karel Mapu está con usted puede ver apreciar el equipo en negro con verde, verde que es su tradicional, la tierra verde, y el elenco Yanquiwe con casaquilla blanca.
0: Blanca y chor verde, así viste, de izquierda a derecha, ataca Yanquiwe de derecha a izquierda, en su pantalla ahí en YouTube, ataca Karel Mapu. Pelota por aire, nadie la baja, nadie la controla, el que la baja finalmente es el número 10, David Ramírez, el que gana es Soto, la hizo bonita Soto, va a pasar acá, pasa por izquierda, ahí está Henry, de tres pies se la dio a Villegas, ahí está Giovanni, me parece que lo bajaban con falta y falta. Falta que le va a pertenecer a Karel Mapu los primeros minutos de fútbol.
1: Así es, clarita la falta por el elenco de Yanquiwe. Va a patear Henry, un chico que le pega muy bien a la pelota. Un poquito lejos, sí, yo creo que va a ir a centro, al área, va a ir este tiro libre. Así que vamos a ver qué pasa.
0: Ahí tiro libre entonces. Así lo sancionó el señor Ardi, el señor árbitro central de la Asociación de Fútbol de Puerto Varas el día de hoy, quienes imparten justicia acá en Maullín. Hay tiro libre, Marito abajo, me parece mucho que va a ir a segundo palo cerrado. Así nomás lo hizo, arriba el cabezazo. Cerca, cerca estuvo, aplausos. Hay córner, me parece, la primera llegada de Karel Mapu, la anotamos en los primeros tres minutos.
1: Así es, me parece que Johnny Villegas alcanzó a cabecear, lo sacó el defensa de Yanquiwe, viene el córner.
0: Córner que ya lo hizo Soto, jugó de primera, ahí viene Henry, el capitán del seleccionado Karel Mapu, se pasó a uno, se pasó a dos también, se mete dentro del área, está dentro del área Henry, el tiro atrás. Buena ocasión otra vez, Karel Mapu avisa en los primeros minutos, hay córner.
1: Muy bien, Henry Toledo, ¿eh? un chico que tal vez no tiene un gran físico, pero tiene una habilidad espectacular. Este chico se metió al área y eso es peligroso también, ¿eh? Peligroso para Yanquiwe porque puede aparecer alguna falta dentro del área, ya que él tiene mucha habilidad para llevarse la pelota. Vamos al córner.
0: Córner.
1: Tiro de esquina, estamos un poco retro. ¿Eh?
0: Tiro de esquina. Ahí desde el cuarto de círculo le va a pegar el número 8 del seleccionado Karel Mapino. Centro pasado al segundo palo. Saltaron todos, cabezazo. Está la pelota picando. Finalmente es el colorado Felipe Almonacid que saca la pelota. Se apoya con Ramírez. Ramírez y Obando. Obando va a devolver la pelotita. La marca es buena del seleccionado Karel Mapu. La hizo bonita Obando. Iba a pasar Obando. ¿Qué pasó? Se le fue la pelota. Ahí saque de costado que le pertenece a Karel Mapu.
1: Me llama la atención en los centros en el área que no está Fernando Godoy para el cabezazo de un chico muy alto, un polifuncional mediocampista, pero se queda más en la defendiendo cuando van los ocho chicos al área, pero me llama la atención ya que es muy alto, debería estar en el área tal vez.
0: Saque de costado que hizo Quiroz, recupera a Karel Mapu en la mitad de la cancha. Largo el pelotazo, selecciones sub-17, 0-0, 0 para Yanquiwe. 0 para Karel Mapu en estos primeros 5 minutos. Cuando ya juega el portero por izquierda. Arriba viene el colorado Almonacid. Largo el pase para que corra el rápido Bando. Viene por izquierdo Bando. Llega o no llega. Se va la pelotita. Se va. Hay saque de manos, nuevamente le va a pertenecer a Karel Mapu.
1: Así es, un Karel Mapu que está jugando muy, muy bien, que tiene y ha tenido las primeras llegadas. Ha tenido las primeras llegadas de este partido, así que está manejando el partido la selección de Karel Mapu.
0: Claro que sí, ya buscamos las posiciones de las selecciones. Gerardo me va a comentar cuando viene al no nacid. Se equivoca en la entrega, recupera el número 23, Peña, que se apoya atrás, hizo mala recepción del número 8. Recupera el ex seleccionado colocolino, el número 10 de Yanquiwe, que juega con el colorado al no nacid. La abre de zurda para el número 8. Ahí está Villegas. Villegas y... Ahora sí, era Guerrero finalmente. Nos estamos conectando ahí con los nombres.
1: Campaña completa para Yanquiwe, ¿eh? De 3 partidos, 3 partidos ganados. Tiene 9 puntos. Y en el segundo puesto está Karel Mapu con 7 puntos. 2 ganados y 1 empatado. Así que estamos aquí viendo quién puede seguir o puntero el elenco de Yanquiwe o la selección de Karel Mapu pasarlo, ¿eh?
0: Por a ver, punto. Claro que sí, si lidera totalmente el grupo Yanquiwe, eso está por verse. Bonita selección tiene cuando atacaba Karel Mapu. Tiene que extremar recursos. Ahí está el portero. Juega Correa, que abre por izquierda con el número 13, Quiroz. Ahí está Juan Pablo, que abre con Almonacid, el colorado. Arriba la hizo bonita para que corra el número 10. Viene Ramírez. Bueno, era el pase, bonita la intención. Carlos Alarcón saca esa pelotita. Largo, buen saque tiene Alarcón. Peña, que va a presionar. Bien estuvo Hernández, viene César, ahí está Guerrero, que se pasa uno, se descuelga, se juega con su amigo, ahí está César. La hizo bonita Guerrero, la jugó atrás para Obando, está Obando dentro del área, se trababan todos, pedían falta, nada dice el señor árbitro, pero está el número 10, ahí está Soto, lo bajaban con falta, ahí hay falta, la primera aquí en Maullín.
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0: Todos nuestros auspiciadores que siguen ahí apañando al fútbol desde la campaña regional de clubes, ¿eh? 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Me parece mucho que iba con falta el número 10. Claro que sí, así lo sancionó el señor Ángel Cancino, el árbitro que corre por el lado derecho.
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0: Tiro libre, ya lo hizo el número 18, a correr nomás Pradines. La baja Soto, Enrique abre por derecha, a ver si llega Kirapan. Finalmente era Caileo, ahora correr Obando, rápido el chiquitito Obando. Bien estuvo Cirujano, llegó Armin Ayancán para sacar esa pelotita al saque de costado. ¿Qué te pareció esa cobertura, Gerardo?
1: Excelente, ha trabajado bien la defensa de la selección de Karel Mapu, bien atento a la jugada y en este caso bien por el defensa de la selección Karel Mapina.
0: Pasando la frontera Karel Mapu cuando viene atacando el seleccionado de Alexis. Viene por la izquierda, se descuelga el número 15, ahí está Pradines, ¿qué va a hacer Pradines? Lo cerraba, viene la cobertura Guerrero, hay saque de costado que le va a pertenecer a Karel Mapu.
1: Bien por este jugador Pradines también, que se desplaza mucho a esta hora y que pudo llevar una carga, continúa el fútbol.
0: Continúa el fútbol dentro del área, en zona peligrosa, sacaba el capitán del seleccionado. De Yanquiwe cuando recupera la mitad de la cancha en 3/4. Excelente el chico estuvo, pero mal en la cobertura. Ahí está Ruiz, abre por acá con Guerrero. Viene Guerrero un poquito más al medio para Ramírez. Ramírez y Ruiz, Agustín arriba con el colorado. Ahí está el Monacid, que hace Felipe. Vuelve atrás con el ex Colo Colo. El chico David Ramírez de Yanquiwe controla los hilos Yanquiwe. Viene Obando el centro arriba, pasado, quedó al segundo palo. Casi, casi, hay saque de fondo que le va a pertenecer a Karel Mapu.
1: El partido, o este caso del partido de Llanquihue, siempre debe pasar por el 6 Felipe Almonacid, un jugador técnico, un jugador que cuando la toca avanza al elenco de la selección de Llanquihue.
0: Así es, recupera Guerrero, la pelota ahora corre por derecha, con el mismo se le hicieron de pared, se refugia en Hernández, el capitán, más atrás para Correa, Correa y Vázquez, Vázquez y Quirós, Quirós y Obando, Obando para Giraldoni, Giraldoni nuevamente para Obando, recibe Obando de espaldas. A jugar con el número 6, el motorcito de Llanquihue, que juega con Ramírez, Almonacid y David. David se saca dos de encima a limpiar el fútbol. Corre por izquierda Giraldoni, Giraldoni y Ramírez. Ramírez y Almonacid. Ahí viene Felipe. Felipe otra vez con Ramírez. Bien estuvo la cobertura el chico Villegas, que juega arriba con Peña. Aguanta Peña. Bien estuvo Peña. Ahí está, se la quitan a Peña. Finalmente la recuperaba Ramírez, que quiso probar de lejos. Hay saque de fondo que le va a pertenecer a Karel Mapu.
1: Viene el chico Ramírez de la selección de Llanquihue, que también de a poquito ya comienza a hacer su juego. Un jugador que se ve bastante inteligente, buen físico por lo demás, y es uno de los pilares del medio campo de la selección Llanquihuana, que está haciendo un buen partido. Ya comienza un poquito a nivelar lo que es el partido, porque de un principio la selección de Karel Mapu tenía el balón.
0: Y afírmate que viene otra vez Llanquihue, recuperaba la pelota el Almonacid. Finalmente queda en nada. Más atrás la pelota para Ruiz. Abre para Giraldoni. Quirós, me parece que era mucho. El que recibe de espalda es Ramírez. Abría para Guerrero. Ahí tiro libre para Karel Mapu.
1: Sí, se voló una mano, rebotó en una mano del 10, precisamente el jugador que estábamos comentando minutos atrás de la selección de Llanquihue, saque de parte del arquero, pero bueno, no pasó a mayores y lo saca nuevamente el elenco de Llanquihue en defensa.
0: Saque de costado entonces, que le va a pertenecer ahora a Karel Mapu. 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Ahí estamos transmitiendo en vivo y en directo con Gerardo Muñoz y el cámara Andrés Bustamante, que le llegó su pedido, ¿eh? Cuando ataca. Ataca, ataca, ataca, Yankee, huevorita, pelota para Obando, está Obando, se va a meter dentro del área, está Obando, se le pasó, me parece mucho, pide a uno, sigue Obando dentro del área, fuera de ella, se apoya con Lind, ahí está Lind que se pasa a uno, va a sacar el centro, arriba está Ramírez de cabeza, le quedó a Felipe, sáquela, dice, pasó todo el peligro, el que recupera finalmente es López, Peña que recibe, me parece mucho que estaba offside, ¿eh? Giancarlo ahí levantó la banderita. Va a haber saque de costado que le pertenece. No, tiro libre que le pertenece a Llanquihue.
1: La jugada más positiva del elenco de Llanquihue pudo ser una posibilidad de gol, un lindo pase del lateral derecho. Que,
0: Y
1: cuidado.
0: afírmate que viene Lille, va a pegar dentro. ¡Gol! ¡Gol!
1: De Llanquihue, esta vez ya no habilitó, sino al arquero, un tiro casi desde fuera o casi entrando al área. Muy bien por el elenco de Llanquihue, por algo está puntero, lo vemos, juega muy bien por las bandas.
0: 1-0, el gol lo hizo el Juan Pablo Linden del seleccionado de Llanquihue. Se abrió la cuenta en los primeros 14 minutos, ya lo gana el seleccionado sub-17 de Llanquihue. Por la cuenta mínima con un golazo de Lin después de una jugada plena del fútbol, de una viveza plena. Así que bien ganado, como bien dice Gerardo. Ahí están demostrando por qué son punteros. Hasta ahora 4 de 4, ¿eh? Así que estaría sumando 12 como líder indiscutido Yankee, güey, que tendrían buenos partidos con el seleccionado, por decirte, de Osorno. Hay también de Castro, que John también tiene muy buenas selecciones.
1: Sí, por ahí viene lo fuerte de estas selecciones. Por ahí en la zona de Los Muermos también, la selección de Los Muermos tiene muy buenos juveniles, así que vamos a ver qué pasa de aquí para adelante. Pero en este partido está demostrando el elenco de la selección de Llanquihue que juega muy bien con el balón y sobre todo por las bandas, ¿eh? Muy bien el elenco de Llanquihue.
0: Claro que sí, bastante ordenadito para la categoría. Así se vive el fútbol a través de la 102.7. Sigue atacando el seleccionado de Llanquihue a través de Ramírez, la recupera el número 2, bien David Ramírez, ahora el número 15, finalmente ese quien se queda con la pelota, Pradines, que rechaza y saque de costado que le va a pertenecer a Llanquihue en estos primeros 16 minutos de partido.
1: Le cuesta a la selección de Maullín, perdón, me quedo con Maullín, estamos jugando en Maullín, en la selección de Crelmapu, tomar pie porque lamentablemente le dolió el gol. Y hay un primer cambio con Christopher, ¿eh? Se va el número 8 de la selección de Carelmapu.
0: Se va el número 8, entonces lo anotamos, de la selección de Carelmapu. Joanny B. Llegas y entró el número
1: 14.
0: El número 14, ya lo vamos a anotar. Vicente Espinosa, entonces, ingresa, ya lo vamos a anotar. El ingreso de Espinosa, cuando ataca Obando por izquierda, ahí está Martín. Obando recupera finalmente el seleccionado Carelmapino con la número 18, controla Godoy, ahí está Fernando, se la toca Henry Soto, la hizo bonita de Hoyito y viene Soto, ahí hizo una ruleta también, se pasa al tercero, engancha adentro, bien juega el chico Henry, que va a abrir la pelota para Fernando Godoy. Godoy y el número 15, ahí está Pradines, ¿qué hace Pradines? El centro arriba, me parece mucho que sin destino. No había mucha gente arriba acompañando. Finalmente saca esa pelota del peligro. Y casi se le descuelga otra vez el autor del gol, el chico Juan Pablo Lind. Bien juega escurridizo.
1: La selección de Carelmapu tiene intenciones, pero lamentablemente no llega con varios hombres a el ataque de lo que es, bueno, en este caso, a atacar la defensa del elenco de Llanquihue. Así que lamentablemente los centros se pierden, como fue en esta última jugada.
0: Saque de costado que le va a pertenecer a Llanquihue. Lo va a hacer Guerrero, el número 2. Ahí está César. El que controla es Ramírez. Ahí está David, no le pueden sacar la pelota. Bien la cubre Ramírez, pedía que lo tomaba, le hizo un hoyito ahí. Finalmente recupera el número 8. Y ahí saque de costado que le pertenece otra vez a Llanquihue.
1: Continuamos viendo el mismo juego, ya el elenco de Llanquihue tomó la posesión del balón, lamentablemente no se encuentran los mediocampistas de la selección de Carelmapu y es por eso que le cuesta mucho tener la pelota.
0: Saque de costado, lo tomaban a Ramírez, otro saque de costado, saque de manos que le va a pertenecer

Ah, Yanqui, güey, que va a hartos saltos en la selección de Yanqui, güey. Se forman entonces las parejitas en el área. Obando la pelota para acariciar de derecha. Juega atrás de primera. El centro arriba de Obando. Recupera y rechaza de cabeza Karel Mapu. A correr por izquierda Peña. Ahí viene Peña, se descuelga por izquierda. ¿Qué va a hacer Peña? El número 23. Ahí está. Viene la marca Almonacid. Felipe, el Colorado. Que la cubre bien, finalmente gana esa pelota. Atrás para

0: Aaron Obando, ahora se cambia selecciones, eliminatorias de selecciones, bien digo, sub-17, Karel Mapu y Yanquiwe acá en Maullín están jugando, me parece mucho que llegaba con falta, va a haber tiro libre, saque de fondo me parece. Quedaba tirado uno, Gerardo.
1: Sí, me parece que no fue falta. El jugador de la selección de Calmapo no vio cuando venía el jugador de Yanquiwe. Así que me parece que no fue falta un encuentro ahí deportivo nada más. Así que no pasó nada. El árbitro está viendo al jugador. Pero al parecer no cobró falta de esta jugada.
0: Claro que sí, Ramírez. Es que estaba en el piso. Ya está de pie, Ramírez. David Ramírez, que por lo que hemos visto del partido, juega bastante bien también.
1: Así es. Un dato, Christopher, y para la gente que nos escucha y para quienes nos ven, mucha gente hasta ahora ya en este partido juvenil, el estadio ha llegado mucha gente. Recordemos que todavía queda el partido de la selección adulta y la galería central, techada, ya está casi completa.
0: Verdad, no me había dado, estaba concentrado ahí tratando de aprenderme los nombres de los muchachos. Y sin embargo, claro que sí, casi estadio lleno acá en Maullín, en este partido sub-17. Qué bonito cómo se apoya, cómo se fomenta el fútbol cuando viene jugando Karel Mapu, pasando la mitad de la cancha, viene Soto. Ahí está Soto y afírmate, Yanquiwe, qué bonita opción tiene Karel Mapu. ¿Qué va a hacer Soto? Lo marca el número 13. Bien, la hizo Soto, va a sacar el centro arriba. Bien estuvo el portero Correa. Avisa Karel Mapu.
1: Lamentablemente un centro bastante cerrado, pero Henry Toledo es el que la lleva en la selección de Karel Mapu. Si no la tocan, si no se la dan, bueno, lamentablemente no se genera mucha jugada de riesgo, así que hay que dársela a Henry Toledo.
0: Viene Godoy, más atrás para el 14, Vicente, lo presiona Ramírez, la pelota va atrás para el portero Karel Mapino, que juega al medio. ¿Qué hace Soto? De tres dedos juega Soto, abre acá para el número 15, viene Godoy, ahí está Peña, buen pase era para Peña, y ahí saque de fondo que le pertenece a Yanquiwe.
1: El que tiene que aparecer también es Fernando Godoy en el mediocampo, también para poder ayudar y cooperar a Henry Toledo, y vemos un poquito retrasado a el chico Peña, me parece que debería jugar un poquito más arriba para que pueda subir toda la selección de Calimapo, porque lo encuentro que está muy, muy atrás el elenco local en este caso.
0: Así es. Arriba nomás a recuperar la pelotita. A atacar también Calimapo. Ahí está Godoy que recupera esa pelota. Más atrás para el número 14. Otra vez para Godoy. Pradines manda a correr. Finalmente recupera Yanquiwe. Cuando atacaba Obando se equivocaba en la entrega, no se entendieron los delanteros. Y ahora viene Quilapan, que abre para Caileo. Largo el pelotazo a correr arriba para López. Ahí está López que no llega. Casi. Y saque de fondo otra vez para Yanquiwe.
1: Se quedó López, no corrió de un principio y eso le costó llegar a la pelota. Lamentablemente era una buena posibilidad para la selección de Karel Mapu, pero se perdió la posibilidad. Continuamos a esta hora en esta transmisión. Está jugando la selección de Karel Mapu aquí en el Estadio Municipal de Maullín frente a la selección de Yanquiwe. Está ganando Yanquiwe por 1-0. Recordemos que con este resultado, Yanquiwe, canasta perfecta, 12 puntos, se está llevando desde la ciudad de Maullín.
0: Cuando ataca Karel Mapu, Godoy se la daba a Soto. Finalmente se equivoca el que recupera Quirós. Ahí viene Quirós, el que corre por izquierda es Obando. Y bonito pase para Obando. Se va a meter dentro del área Obando. Ahí está Obando. ¿Qué hace Obando? Se pasó uno. Centro atrás. Casi. Recupera bien Villegas. Y rechaza esa pelota. Hasta la mitad de la cancha. Para que la baje finalmente el seleccionado. Sub-17 de Yanquiwe para mandar al saque de costado que le va a pertenecer a Karel Mapu.
1: El chico Bando por la banda izquierda, muy pequeño pero con una velocidad, le está complicando a la defensa de la selección de Karel Mapu.
0: Ahí viene Ángelo López, quería ganarla entre dos finalmente. Estuvo excelente Soto para ganar abajo, balón dividido y saque de costado. Saque de manos que le va a pertenecer a Yanquiwe. en estos primeros 25 minutos.
1: 25 minutos donde ha sido mejor el elenco de la selección de Llanquihue. Maullín comenzó bien, pero ha perdido un poquito el balón y le cuesta llegar al arco rival. 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
0: De costado juega Llanquihue, recupera Karel Mapu, rechaza la pelota, finalmente controla Hernández. De zurda juega arriba para Obando, que se quiere descolgar. Recupera el número 17, Caileo. Ahí está Cris Caileo. ¿Qué hace Christopher? La aguanta. La marca buena de Obando. Me parece mucho que le pegó una patada abajo. Ahí, tiro libre para Karel Mapu.
1: Bien por el defensa de la selección de Karel Mapu. La aguantó hasta que el jugador Obando le hizo falta. Va a sacar el arquero de la selección de Karel Mapu.
0: Claro que sí. Saludamos a todos quienes nos ven, a todos quienes nos escuchan a través de 102.7 y en YouTube. En Pangal, la estación deportiva. Cuando viene Karel Mapu, atacaba el número 7, Quirapán. Recupera Llanquihue. Henry Soto viene, la recuperación le va a pegar de fuera. De zurda probaba Godoy. Aplausos bajan en la tribuna. Esto sigue así, 1-0. Lo gana Llanquihue.
1: Sacó aplauso Fernando Godoy. Le pegó muy bien al balón. Tal vez muy fuerte pasó sobre lo que es el arco del arquero de la selección de Llanquihue. Pero una bonita posibilidad para Maullín. Es lo que espera y la gente ya comienza a aplaudir.
0: Ya juega Quirós, quien tiene la bola por izquierda, la recuperaba bien Karel Mapu. Juega peligrosamente con Almonacid, el colorado Almonacid, que tiene buen pie, juega arriba para Ramírez, su compañero. La sociedad de Ramírez y Almonacid me parece bien buena. Cuando corría el autor del gol, no llega, se le fue demasiado largo y saque de fondo para Karel Mapu.
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0: ¿Tenemos premio al MVP hoy día también o no?
1: Me parece que sí, exactamente, claro, vamos a entregar el premio al mejor jugador de este partido entre la selección de Karel Mapu y la selección de Llanquihue. Ambos arriba en la tabla de posiciones, pero esta vez ya luego pasó el elenco de Llanquihue, está con 12 puntos, se queda con 7 la selección de Karel Mapu, pero esto todavía recién está comenzando, así que esperemos que la selección de Karel Mapu pueda hacer su juego y sacar un buen resultado en este día que tenemos un buen clima, a pesar de que habían amenazas de chubasco, hasta el momento bonito el clima aquí en la ciudad de Maullín.
0: Yo me vine con una tremenda lluvia de allá de Alerce, acá no había nada, así que genial, pues se está jugando con bonito clima, bonito tiempo acá. Como decía mi abuela, este clima es para enfermar nomás a los chicos. Cuando viene Soto, hace bonita con el número 15, Pradines. Benjamín se pasaba uno, recupera atrás el central Larón Hernández para mandar el saque de costado. Va a haber cambio, me parece.
1: Sí, el número 23 entra a la cancha de la selección de Llanquihue. A ver, no vimos quién salió. Bueno, nos tapa un poco lo que es la caseta de los cambios, donde están los jugadores de recambio. Y no vimos realmente quién fue que salió. Pero dentro del elenco de el número 23 de la selección de Llanquihue.
2: Sí, me parece mucho que fue Agustín salió y ingresa, me dijiste el número de
1: 20. Francisco Ojeda a la cancha.
0: Lo anotamos entonces con la número 23, Francisco Ojeda. Me parece mucho que con la número 8, Agustín Ruiz fue quien salió. Cuando recupera Llanquihue, se equivocaba en la entrega, la hizo bonita Godoy a recuperar la pelota. Llanquihue se tira abajo, excelente la barrida César Guerrero para mandar al saque de costado que le pertenece al seleccionado de Karel Mapu.
1: Ha jugado bastante bien la defensa de la selección de Llanquihue. No se complica por mandarla para afuera, tirarla para adelante. No se complica mucho, no sale jugando. Y es por eso que tiene menos problemas para que la tengan sus delanteros.
0: Claro que sí, sancionaba falta el árbitro. Tiro libre, se la dieron a Henry. Soto arriba para Ángelo, de cabecita sacaba el número 13. Excelente nomás en la salida, Yanquiwe. En la mitad de la cancha, balón dividido que va para allá, para acá. Finalmente Ramírez dice, vamos para arriba. La controla Lin, se pasaba uno, el que no pudo pasarse. Y finalmente fue a Pradines, ahí saque de costado que le pertenece a Yanquiwe.
1: Así es, ni siquiera el jugador no. De la selección de Caremapu, no, a Caremapu, porque tocó en el jugador de Yanquiwe.
0: Ahí sí, ahora sí, ese era lo que estaban ahí, vieron lo mismo que yo. Largo pelotazo a correr por el lado izquierdo, nos llegaba Caileo, ahí saque de costado que le pertenece a Yanquiwe.
1: Bueno, me parece que Fernando Godoy subió un poquito más arriba, va a tratar de ayudar un poquito al chico Toledo, vamos a ver qué pasa con esa dupla en el mediocampo, porque Maullín necesita agarrar nuevamente el mediocampo.
0: Claro que sí. Largo el pelotazo corner. Que se fue al córner.
1: Para la selección de Yanquiwe, peligroso también, ese córner que me parece que lo va a hacer Obando.
0: Se van los espigados.

0: Peña, Villegas sale mucho y se va Juan Pablo Lin. Viene la cobertura al chico Villegas, ¿eh?
1: Después de dos pases errados, Villegas, bueno, pudo parar al jugador delantero de la selección de Guillén Kiwu, que se le iba a meter otra vez al área, pero llegó muy bien en la cobertura el defensa de la selección de Karel Mapu.
0: Saque de costado que ya hacen. Me parece mucho que había mano. Tiro libre para Karel Mapu.
1: No, al revés, ¿eh? Tiro libre a favor de la selección de Llanquihue.
0: Ah, ya. Ahora sí. Tiro libre peligroso. Ahí está para un zurdo. Para un zurdo potente. Saludamos a todos quienes nos escuchan a través de la 102.7. También, obviamente, a nuestros auspiciadores. Y a todos quienes nos ven a través de la plataforma digital de YouTube. Pangala Estación nos busca ahí y aparecemos en YouTube con todas las buenas imágenes de Andrés Bustamante.
1: Peligroso.
0: Comentarios de Gerardo Muñoz.
1: Peligroso tiro libre A, ¿eh? Del número 20, Enzo.
0: Giraldoni sobre la pelota para pegarle pierna derecha. 1, 2, 3, 4, 5, atacar, a buscar la cabeza, el centro a la olla, como dicen, le va a pegar Giraldoni, el centro arriba, picadito, al segundo palo. Casi, casi, casi conecta Francisco Ojeda, el recién ingresado. Ahí saque de fondo que le pertenece a Llanquihue, que lo gana por 1-0. A Karel Mapu, digo.
1: Exactamente, son peligrosas las jugadas preparadas porque me parece que la trabajan bien el elenco de la selección de Llanquihue y ahí casi casi nuevamente el elenco de la selección pudo haber logrado el 2-0, ¿eh?
0: Cuando ataca Ojeda, abre para Obando. Buena pelota para Obando. ¿Qué hace Obando? No pudo Obando. Buena es la marca del seleccionado Karel Mapino. Cuando la baja Soto. Ahí está Henry. Se quiso pasar a uno. No pudo con la buena marca de Ojeda, el recién ingresado. A correr nomás Ángelo. Ahí está Ángelo. ¿Qué hace Ángelo? Atrás se refugia. En el número 14, Espinosa. Se le fue la pelota y saque de fondo ahora sí que le pertenece a Llanquihue.
1: Ahí estaba entonces. Me parece que la selección de Karel Mapu no se está juntando entre jugadores. Tiene un medio campo que. O la pelota no pasa por el medio campo. Me parece que el más destacado es Henry Toledo, pero no tiene compañeros cerca donde puedan hacer jugadas. Así que cuando recupera la pelota, cuando la tiene la pelota, lamentablemente los jugadores de la selección de Karel Mapu no llegan rápido a apoyar a estos jugadores, ¿eh?
0: Largo el pelotazo, viene Ramírez. Recupera Caileo, que manda el saque de costado. De mano jugó Obando con Ramírez. Atrás se refugia Ramírez en Quirós. Ahí está Quirós. Lo bajaban a Quirós. Recupera Vicente y saque de costado. Ahora sí que le va a pertenecer a Karel Mapu. Lo pierde por 1-0, recordamos a la audiencia, por 1-0 con gol de Juan Pablo Linda a los 15 minutos.
1: Sí, y después del gol, el partido estaba atractivo hasta el gol, ¿eh? Luego ya empezó a dominar un poquito más el elenco de la selección de Llanquihue y por acá se puso un poquito flojo el partido en estos últimos minutos. Lamentablemente la selección de Karel Mapu no puede hacer su juego, el juego que estaba acostumbrado a hacerlo, pero vamos a esperar estos últimos minutos y lo que pueda venir en el segundo tiempo porque me parece que el partido es para la selección de Llanquihue en estos momentos, la dominación del balón.
0: Claro que sí, dominador hasta el momento, dominador absoluto, Llanquihue, ¿eh? Después, como bien dice Gerardo, después del gol, se generó un dominio total de la posesión del balón y del juego finalmente.
1: Empezó tímidamente la selección de Llanquihue, pero ya vemos que es un gran equipo. Vamos a ver si es que reacciona la selección de Karel Mapu con jugadores que tiene también de calidad y esperemos que retome a lo que comenzó a hacer en los primeros minutos.
0: Cuando venía Karel Mapu, salió Correa, extremo recursos, a correr nomás arriba, saltaba Ramírez, la recupera el número 15, Pradines, que juega más al medio para Godoy, que se equivocaba en la entrega. A trabar nomás, ¡meta! basta, le dijo Godoy.

0: Cuando atacaba Ángelo, recupera finalmente Guerrero. A sacar nomás el Chico Hernández. Cuidado, casi le cae ahí el perrito que andaba por ahí merodeando.
1: Vicente Espinosa es el que trabó y que está haciendo un buen juego también. ¿Ah? Son parecidos con Godoy, ¿ah? Tienen un físico más o menos parecido, un poquito más grande, de hecho es el jugador Espinosa. ¿Y a quién le hicieron falta de esta hora? Comienza a jugar, me parece que tiene un buen juego, buen físico este jugador que acaba de ingresar hace poco y que, bueno, le hicieron la falta de esta hora donde va. O tiene el balón Henry Toledo. Vamos a ver qué pasa con esta jugada tal vez preparada.
0: Claro que sí, ahí está Soto, Henry Soto Toledo, para pegarle de pierna derecha, tiro libre, 37 minutos y un poquito más jugado, ya lo gana 1-0, Yanquiwe el centro, le va a pegar a Godoy, píguele de fuera a Godoy. Aplausos, aplausos, bajan finalmente de la tribuna, le pegaba Vicente Espinosa de fuera, Visa. El mapu.
1: Nuevamente lo estábamos destacando hace poquito porque es un jugador grande con físico y que comienza a hacer su juego, en este caso un tiro de fuera del área que llegó muy cerca del arco rival.
0: Viene Karel Mapu, recupera en la mitad de la cancha Soto Toledo.

0: 4 ganados de 4 jugados. 12 puntos como 20 de un pie. Y vamos a ver cómo después se defienden en lo que viene también, ¿eh? Porque si bien estos partidos de repente se ven por mucha diferencia, cuando empieza el regional igual es en las eliminatorias. Cuando se equivocaba Karel Mapu, bien estuvo Pradine, recupera Godoy. Ahí está Godoy, va a jugar con Pradines, engancha Pradines. Se equivocó Pradines, ahí saque de costado. Que le pertenece nuevamente a Yanquihue.
1: Recordemos que la selección de Karel Mapu estaría quedando con 7 puntos y detrás de ellos está Frutillar con 3, Fresia con 3 y Maullín. Me sale aquí Maullín, pero vamos a revisar lo que tiene que ver con la selección. Debe ser Calbuco, ¿eh? Bueno, vamos a revisarlo de todas maneras, de nuevo lo que tiene que ver con la selección juvenil. Aquí sí está, Yanquihue tiene 6, ¿eh? Vamos a rebobinar porque estábamos viendo lo que es la tabla de posiciones de las selecciones adultas. Yanquihue está con 6, estaría con 9 ahora con este partido ganado. Karel Mapu está con 4, Frutillar está con 1 y Fresia está con 0. Ahí está la tabla de posiciones de lo que es la serie juvenil.
0: Esos son los comentarios de Gerardo Muñoz. Y en la cámara que nos acompaña también Andrés Bustamante cuando lo sigue ganando nuevamente. Yanquihue y ataca nomás Quilapan. Lo tomaban al Molacid. Finalmente hay falta, ahora sí. Cartulina amarilla para Felipe el Molacid.
1: Amarilla para el mejor jugador de Yanquihue. Un jugador importante que defiende muy bien. Que cuando la selección de Yanquihue va al ataque, también él se va al ataque. Es un jugador interesante y que en esta vez, cara, por un agarrón hay una jugada entonces ese que no dejó jugar al jugador de la selección de Cremapo, le dieron la cartulina amarilla, entonces tarjeta amarilla para el 6 de Yanquihue.
0: Están Risotto, tiro libre amarilla entonces para el Colorado Almonacid. Y me parece mucho que venía hace rato ya tomando, mira, ahí está en Risotto, le pegó directo al arco como un espagueti, se estira el portero Correa.
1: Así es, Correa es picado, ¿eh? para su edad, un chico con estatura bastante prudente para ser arquero, así que muy bien llegó arriba con ese tiro libre de Henry Toledo.
0: Tiro de fondo entonces que le va a pertenecer al seleccionado Karel Mapino, que sigue perdiendo por la mínima. Seguimos. Tarde de fútbol sábado. Acá en Maullín, en José Montalegre Vique, cuando lo ganaba Peña, se cambiaron de lado Franco Peña con Ángelo López, ¿eh? Ahí a ver si le funciona.
1: Bueno, a esta hora en esta transmisión, nos saludamos a acá. 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
0: Así es, a todos nuestros auspiciadores, quienes hacen posible que esta transmisión le llegue hasta la comodidad de su casa. Estadio casi lleno, lo estamos viviendo, el partido de la selección sub-17 acá en Maullín. Está siendo de local la selección de Karel Mapu cuando gana Godoy. Los gritos de los padres cuando se equivoca. Ahí viene Yanquihue, la hizo bonita para Bando. Recupera bien abajo el chico Villegas. Le va a pegar de fuera probando el portero. No hay nada de peligro, hay saque de fondo en estos 45 ya cumplidos acá en Maullín.
1: Terminó, ¿ah? Justo.
0: Justamente, ¿ah? 45 cumplidos.
1: Ni un minuto más, ni un minuto menos.
0: Uno para Yanquihue, 0 para Karel Mapu, no se vaya, ya volvemos. Volvemos con la transmisión de lo que es esta selección, el sub-17, entre Yanquihue y Karel Mapu.
1: 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Un partido, un primer tiempo que, por supuesto, fue para el elenco de la selección de Yanquihue. Pausa y ya retornamos al Estadio Municipal de Maullín.
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1: Va a comenzar el segundo tiempo, partido desde la ciudad de Maullín, Estadio Municipal José Montalegre Mique, selección de Canelmapu con la selección de Llanquihue. Hay un cambio en la selección de Maullín, se va el chico Pradine, va a entrar, o entró ya, lo que es el jugador Felipe Hernández, ese es el cambio de la selección de Canelmapu, que bueno, ya comienzan a jugar a esta hora en el Estadio Municipal de nuestra ciudad. Recordemos que la tabla de posiciones nos indica que Llanquihue está haciendo 9 puntos con este triunfo. Canelmapu está con 4 puntos, Frutillar con 1 y Fresia con 0. Reiteramos entonces, comenzó el partido hace escasos segundos con un cambio. Se fue el chico Pradine y entró el Felipe Hernández en la selección de Canelmapu. Christopher.
2: Excelente. Un datito ahí. Felipe Hernández llegó atrasado, ¿va? Lo que inculca el profe Alexis, ¿no es cierto? Primero que todo, el compromiso y segundo, la puntualidad, así que quedó fuera. Ahora ingresó, claro que sí. 1-0 lo gana Llanquihue. Entonces, cuando viene Soto, bonita pelota la hizo para la izquierda. Ahora sí, ese Felipe, me parece mucho que es Hernández. El recién ingresado, lo bajaban abajo. Buen pase metió de zurda para Ángelo. Y saque de fondo que le va a pertenecer a Llanquihue.
1: Bueno, comienzan estos primeros minutos. Tal como comenzó el primer tiempo, también con la pelota para ambos elencos, ahí apareció el recién ingresado Felipe Hernández entonces, que tiene condiciones de llegada para el arco rival. Vamos a ver qué pasa o qué va a pasar en este segundo tiempo. Esperemos que sea un partido bastante atractivo y que la selección de Canelmapu pueda llegar un poquito más que en el primer tiempo al arco rival en este segundo tiempo.
2: Ahí estaba López insistiendo, saque de costado, ganó López. Para Canelmapu. De costado ya lo hizo. Ahí jugó el número 14. Me parece mucho que es Espinosa. Con la pelota Godoy. Espinosa finalmente. La gana. La recupera Llanquihue. Y sale jugando Llanquihue. Y viene Llanquihue a través de David Ramírez, que abre por izquierda con el número 23. Ahora Obando y el Casaquilla 23, despeje arriba bien de Villegas. En la mitad de la cancha juega Llanquihue a través del número 20. Giraldoni, Guerrero, arriba para Ojeda, Ojeda y Giraldoni. Ahí está Giraldoni, los picaban abajo, nada dice el árbitro. Ahora sí lo bajaron, me parece mucho, siga nomás, el centro arriba va a quedar, le va a quedar a Obando, ahí está Obando, dentro del área Obando se le va a tocar, la hizo de Rabona, quiso guapear el número 10, ¿qué te pareció, Gerardo?
1: Bueno, hay una Rabona bastante débil, no era esencialmente hacerla, pero bueno, hay una buena llegada con el elenco de Llanquihue con Obando, que nuevamente complica a la defensa de la selección de Canelmapu.
2: Ahí está López, perdía la pelota, Ramírez quería meter un pase filtrado, la recupera Villegas y Espinosa arriba para Ángelo, López para Toledo arriba al centro, bombeado va el portero, salió nomás bien Correa, Francisco, para que juegue con el número 23, Ojeda, Obando. Recupera Soto, la tiene Espinosa para Godoy abre la pelota para el recién ingresado Velázquez, no llegó Velázquez, ahí saque de mano que le va a pertenecer al seleccionado de Llanquihue.
1: Sí, la pelota se fue muy, muy adelante, estaba muy retrasado el chico Hernández, que lamentablemente no pudo llegar a ese cruce, buena posibilidad de ataque, pero se fue como tiro de saque para la selección de Llanquihue.
2: Sigue jugando, ahí está el Colorado. Almonacid, que está pintado arriba para Ramírez, pasó por izquierda el número 13, bien la hizo Quirós. Ahí está Juan Pablo, la marca es buena de Christopher. Caileo que manda el saque de esquina. Saque de esquina que le va a pertenecer a Llanquihue y peligroso porque hay varios espigados que justamente se van al área.
1: Otro saque de esquina más, tal como fue la tónica en el primer tiempo. Muchos tiros de esquina a favor de Llanquihue, ya lo hizo.
2: Ya jugó Obando, me parece mucho que se le va al arquero. No se le va, ahí sí, con poca seguridad el portero Alarcón, que ya juega con Henry. No puede controlarla. Ahí saque de costado, me parece. Hay cambio.
1: Se prepara un nuevo cambio. Va a entrar para el elenco de la selección de Cremapo Juan Silva. Iván Silva. Y vamos a ver quién sale el número
2: López,
1: 13.
2: Ángelo López.
1: Ángelo López por la selección de Carelmapu. Ya se hizo efectivo el saque lateral para la selección de Llanquihue. Y nuevamente recupera la selección de Carelmapu.
2: Llanquihue que sale jugando. Ya lo notamos el cambio. Mueve los hilos el campeón regional con Baquedano. Cuando ataca Llanquihue, buena pelota, le quería meter Ramírez para Obando. Finalmente llega bien en la intercepción el seleccionado Karel Mapino. Se equivoca y la recupera Peña y viene Peña. Me parece mucho que le pegaban abajo. Ahí está Peña, rebaba la pelotita. ¡Peña! Al saque de fondo, me parecía que era para más. Finalmente se va al saque de esquina.
1: Buena posibilidad para la selección de Karel Mapu, lamentablemente Peña lo creo que decidió mal, se fue por el lado derecho donde estaba marcado y tenía el lado izquierdo absolutamente vacío, por ahí pudo haber hecho algo más la selección de Karel Mapu, ya fue hecho el tiro de esquina.
2: Saque de esquina que fue, a mi parecer, demasiado rápido la ejecución.
1: Así es. Bueno, se está apresurando mucho la selección de Carelmapu. Sabemos que esto recién está comenzando el segundo tiempo y se está apresurando mucho. Hay que tocarla, hay que saber. Cuidado que se va el elenco de Llanquihue.
2: Viene Obando, el centro atrás de Obando para Ramírez. Está Ramírez, bien abajo Villegas. Recuperaba, ha tenido varias opciones que no ha sabido aprovechar finalmente. Llanquihue.
1: Bien Felipe Hernández, Felipe Hernández que pudo recuperar ese balón, se metía en el área, podía tocar o tirar al arco el delantero de la selección de Llanquihue, pero apareció el pie salvador de Felipe Hernández. A esta hora otro córner a favor de la selección de Llanquihue.
2: Otro córner para Llanquihue al ataque, la fuerza aérea. De Piero arriba al centro, al punto penal, saltaban todos. El portero salió a cazar, Turururu, cabezazo. Se reindicó Carlos Alarcón. Era bueno el cabezazo del 23 cuando ataca Karel Mapu. Bueno, saque arriba hasta Soto. Me parece mucho que le llegaban con falta. Nada dice el señor árbitro. El que recupera es el número 7, Quilapán. Abajo Godoy. Recupera Ramírez. Hernández. Y Ramírez otra vez abajo, viene el número 24. Y atento, cuidado que se va. La mesita se va.
1: Bien por el arquero Alarcón, que tuvo una buena tapada, luego una jugada bien rápida. Tuvo la posibilidad la selección de Carelmapu de salir en forma rápida hacia el arco rival, pero lamentablemente se quedó ahí en solamente una posibilidad. Sigue tocando el elenco de Llanquihue.
2: Toca y toca Llanquihue, ahí está Quirós, le hizo el medio para Almonacid. Almonacid y su compañero Ramírez y el número 20, Giraldoni, abre para César. Guerrero que la hizo más arriba para Pablo Lin. Ahí saque de fondo que le pertenece a Karel Mapu en estos 53 minutos de partido.
1: Partido atractivo, ¿eh? Ambos equipos quieren jugar, quieren llegar al arco rival. Por supuesto que la selección de Karel Mapu lo necesita, pero Llanquihue también tiene lo suyo. No está especulando, no se va a quedar con el 1-0. Quiere conseguir el 2-0 en este partido que está bastante atractivo en estos primeros minutos del segundo tiempo.
2: Claro que sí, primeros 10 minutos los vives a través de la 102.7. Cuando venía atacando Llanquihue, se equivoca en la entrega, finalmente Karel Mapu y recupera otra vez Giraldoni. Abre por izquierda para Quirós. Ahí está Juan Pablo. Quirós Bueno, a las pelotas para Ubando y se viene Martín. Ahí está Martín, a ver si llega. Claro que sí llega Martín. Ahí está Ubando. ¿Qué hace Ubando? Se quiere pasar a uno. Vamos a ver qué dice Armin. Baja a Ubando. Estuvo bien Armin. Nada dice el árbitro. Recupera a Karel Mapu. Largo pelotazo para Henry. Se equivoca. Ahora es el número 20. Iván Silva, el ingresado recién en sus primeras interacciones.
1: Hay un cambio de posición en la selección de Caremá, por lo menos lo que se puede apreciar en los primeros, en estos primeros minutos de este segundo tiempo. El chico Toledo se va un poquito más arriba, ya no está jugando tanto en el mediocampo, sino está como un casi puntero. Ahí bajó un poquito, vamos a ver cómo lo va a tomar hasta ahora la selección de Karel Mapu, pues, qué fue lo que le dijo el técnico Alexis Cárcamo en este segundo tiempo.
2: Claro que sí, atención que pasó Martini, viene el Tini, está Ubando dentro del área, se fue, hizo un sombrerito, Alarcón atento, saca aplausos, que sale jugando rápido con Caileo, ahí está Christopher, Caileo a correr por derecha para Silva, malo el control orientado, bien Caileo la cabecita para desviar esa pelota. Para que llegue a las manos, estadio lleno tenemos, Gerardo.
1: Así es, ya cada vez más público, ya tenemos aquí la galería techada, ya absolutamente repleto aquí en este recinto, José Montalegre Mique de la ciudad de Maullín, donde está jugando la selección de Karel Mapu frente a la selección de Llanquihue.
2: Claro que sí, se enfusca Aarón Hernández, dice que era puro balón, sin embargo, el señor árbitro cobró falta, tiro libre, que le va a pertenecer a Karel Mapu.
1: Así, un tiro libre bastante lejos, vamos a ver qué va a pasar, así hay alguna jugada preparada, pero está bastante lejos para tirar al arco, no sé qué va a pasar aquí en este tiro libre.
2: Vamos a ver si hacemos silencio, si celebramos. Vamos, ¿quién está frente a la pelota? Es Godoy, Fernando Godoy, de pierna zurda, va a crecer 3 en la barrera, pidió el Cisco Correa, tiro libre. Me parece mucho que entre Armin y el número 12 ahí habían... Bueno, se agarró, ¿eh? ¿Qué dice el árbitro, bueno, Gerardo?
1: Sí, no pasa nada, son agarrones típicos nomás del número 24 de Karel Mapu ahí con otro jugador defensivo de la selección de Llanquihue, pero no pasó nada.
2: Nada, dice, pedían tarjeta, Fernando Godoy puede acariciar de pierna izquierda, vamos a ver qué hace Feña, ahí está el Feña, pitazo del árbitro, le va a pegar de pierna zurda al Feña, chocó en la barrera, el rebote quedó ahí para Martín. Recupera Martín y juega con el número 13, Quirós. Más alto que largo el rechazo. Recupera el número 18, Godoy. Ahora va Espinosa. Engancha hacia adentro. Quería pasarse a dos. Finalmente hacía falta y tiro libre para Llanquihue.
1: Falta de Espinosa. Un Espinosa que cuando entró empezó a jugar muy bien, pero a esta hora está teniendo algunos problemas, se está peleando con los defensas de la selección de Llanquihue. No le conviene eso a la selección de Caremapo para nada, porque tiene que agilizar el fútbol, no pararlo mucho, así que esperemos que, bueno, se ponga a jugar nuevamente fútbol como corresponde y como lo estaba haciendo en el primer tiempo.
2: Así es, Hernández, pelotazo largo arriba, casi que controla Martín y se va a las manos del portero. Y sale jugando con Keileo. Ahí está Christopher. Levanta la mirada. Viene Christopher. Desbordada por el lado. Me parece mucho que se le va la pelota y saque de costado. Que le va a pertenecer a Llanquihue.
1: Así es. Pertenece a Llanquihue. Saca a Llanquihue nuevamente. Empieza a jugar muy rápido el elenco de la selección de Llanquihue. Y el chico Ubando, que quiere pasar entre dos, no puede.
2: Recupera Quilapan la pelota. Ahí está Quilapan con el esférico. ¿Qué hace Quilapan? Engancha hacia adentro. No tiene a nadie, se apoya en Henry Soto. Le hacían falta, me parece. Hay tiro libre, ahora sí.
1: Sí, ahí le hicieron falta. No sé si fue tanta falta. Lo que pasa es que estaba el árbitro cerca. No pudo pasar entre dos. Y ahora quiso jugar rápido y se equivoca.
2: Se equivocaba Soto, claro que sí, casi. Podía haber pagarlo caro en otra instancia. Y buena pelota. Y se viene Godoy, está dentro del área. Godoy engancha hacia adentro. Me parece mucho que había penal, pedían penal. Lo bajaba, nada dice el árbitro. Finalmente sale jugando nomás Quirós. Y viene por izquierda Quirós. Está más arriba Silva. Recupera a Karel Mapu. Ahí estaba la repetición. Me parecía mucho que falta. ¡Viene gol! ¡Lo sacó del adentro! ¡Casi!
1: Anulado.
2: Estaba casi cantado, señoras y señores. Era gol de Karel Mapu. Lo sacó de la línea. Era el empate, señoras y señores. ¿Qué piensa, Gerardo?
1: Christopher había marcado, sí, iba a ser anulado porque ya había marcado el lineman en línea que va por el lado derecho, así que lamentablemente se perdió una buena jugada, pero de todas maneras estaba anulada la jugada.
2: Casi ocasión, bueno, casi gol en realidad, la sacó de la línea, bien ahí el central, bien lo que hace el trabajo del central. Finalmente nos quedamos con la repetición de la falta que fue dentro del área. ¿Qué te pareció, Seo?
1: No, la verdad que no me pareció penal. Muy, muy débil Fernando Godoy. Creo complicado, pero lo más probable por la caída. Pero no lo vi con una tremenda falta. Eso sí, antes perdió la gran posibilidad. Se demoró muchísimo. Quiso enganchar con su pierna mejor, que es la pierna izquierda, por supuesto. Podría haber aprovechado esa instancia y pegarle con la otra pierna. Pero lamentablemente no se tuvo confianza y perdió esa posibilidad. Luego llegó el defensor de Llanquihue. Una jugada ahí un poquito polémica, claro. Lo empuja, pero me pareció que no era para falta penal.
2: Claro que sí, a Giancane, Armin Giancane era finalmente el que casi convertía el empate de acá en Maullín. Finalmente está en el piso el portero y Francisco Correa, el portero yanquihuano, ¿cierto?
1: Cambio en Llanquihue, se va una de las figuras del elenco de la selección y autor del gol es Chico Bando, ¿no? El autor del gol, me parece.
2: No, el autor del gol fue Juan Pablo.
1: Tiene toda la razón. Lo que pasa es que tengo como figura Chico Bando, que es un tremendo partido, sobre todo en el primer tiempo, de hincha el número 11. A ver si
2: Borja Río a la cancha, entonces.
1: Así es.
2: Muy bien. Todavía está en el piso el portero, el único que puede ser atendido dentro del terreno de juego. Mientras van llegando ahí los jugadores de las selecciones de la Serie de Honor también, que en un ratito más también a las 4 de la tarde estarán con el partido de fondo que encerrarán este sábado de fútbol acá en Maullín, entre Carelmapu también y Llanquihue.
1: Ya están en el camarín, de hecho, las selecciones tanto de Carelmapu como de Llanquihue, porque ya se comienzan a preparar el partido. Recordemos que es a las 4 de la tarde, me parece que siempre se retrasa un poquito el inicio de los partidos, pero bueno, viene el cambio, lamentablemente no se pudo recuperar el arquero de la selección de Llanquihue, así que se va a producir el cambio.
2: Ya, muy bien, el segundo portero entonces, Juan Mardones. A la cancha, entre aplausos, sale Francisco Correa.
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2: Pero que sí, ya se hizo el cambio, no puede más el portero. Ahí me dice que la espalda le tomó. Bien estuvo el Francisco, quien ingresa Juan Mardones entonces. Ya juega. De costado entonces, saque lateral después de ese fair play. Bueno, me parece mucho que se llegó Córdoba, ya que ellos tenían la pelota, así que saque de costado para Carelmapu, que va a ser Keileo. Pelotazo largo de Armin. Arriba rechaza nuevamente Hernández. Se va la pelota al saque de costado a los 62, casi 63 minutos ya jugado en Cambaullín.
1: Así es, el cambio de la selección de Llanquihue, dentro del número 11 de esta selección, que es un poquito más picado que Obando. Vamos a ver su calidad. Cuidado.
2: Mira, le pegó de fuera. ¡Palo! Quería sorprender al portero Ramírez. Entre suspiros y aplausos chocó en el travesaño. ¿Qué taponazo le pegó Ramírez?
1: Tremendo taponazo. Buen taponazo. Bueno, da en el arco. Y qué bueno para la selección de Carelmapu, porque se le iba a complicar el partido. Se va Carelmapu.
2: La pelota de Soto se la metió hasta arriba. Viene Piña, está dentro del área. Se complicaba Piña. Casi. Viene el chico Hernández para mandar el saque de costado. Aquí ya juega. Ahí está. Karel Mapu finalmente al saque de fondo, me parece, Gerardo.
1: Otra posibilidad que tuvo la selección de Karel Mapu, ahí le faltó la puntada final al Chico Peña para que se meta en el área, pero también destacar lo que ha hecho la defensa de la selección de Llanquihue, muy bien paradita ahí, con un arquero que salió lesionado, que lo hizo bien. El arquero que entró es un poquito más chico, así que a tener en cuenta eso, la selección de Karel Mapu tiene jugadores que disparan de fuera, así que vamos a ver qué pasa en estos minutos del segundo tiempo.
2: Claro que sí, cuando recuperaba Karel Mapu, pierde la pelota Quiroz, que juega al medio. Espinosa, Vicente, más al medio la pelota para que recupere Giraldoni, Obando. Buena pelota, quería meter arriba Obando, finalmente no prospera esa pelota y saque de costado que le va a pertenecer a Karel Mapu. Recibe Peña. Ahí está Peña. ¿Qué hace Peña? Bien Franco. Se descuelga Franco. La juega con Soto. Ahí está Henry Soto. Le pegó de fuera. La primera intervención de Mardones con la pelota. Bien estuvo el portero.
1: Bueno, es lo que comentábamos, ¿eh? A lo mejor vieron al arquero un poco más chico y van a comenzar a disparar desde fuera. Me parece una buena posibilidad para la selección de Karel Mapu.
2: Claro que sí. Cuando viene atacando Karel Mapu. Ahora recupera otra vez la selección de Llanquihue en la mitad de la cancha, jugando Giraldoni. Atrás para Hernández. Largo el pelotazo a correr Borja. A las manos del portero Alarcón. Largo, más alto que largo el pelotazo de Alarcón. Quedó en la mitad de la cancha. Saltaba Peña. Pedían falta, nada dice el árbitro. Tuvo EN, quiere parar, ahora sí. Va a ser entonces tiro libre.
1: Sí, una falta de fútbol, ¿eh? Una falta de fútbol, no se pide más que eso, que se cobre y nada más. Harta gente de Llanquihue llegó hasta el estadio municipal de Maullín en el día de hoy. Harta gente, bueno, están punteros en ambas selecciones, así que me parece que también cuando un equipo está haciendo una buena campaña es apoyado por su público.
2: Sí, bastante gente de ambos elencos también, ¿eh? La gente que anda acompañando ahí a los hijos, a los amigos, al primo, sobrino, a la familia del fútbol reunida acá todos en el José Montalegre Mique de Maullín. 1-0 lo gana Llanquihue. Largo el pelotazo arriba de Alarcón. De cabeza abre para izquierda para Quiroz, que no llega. Va a ser saque de costado. Me parece mucho que lo va a hacer Quirapán. Ahí está Joan. Ya lo hizo Soto. ¿Qué pasó?
1: No, muy mal ejecutado el lanzamiento, ¿no? Tú no puedes apurarte y no puedes tirar la pelota desde cualquier lado, así que eso es lo que cobró el árbitro para que juegue el elenco de Llanquihue.
2: La recupera aquí la pana, ahí está Henry Soto. Buena pelota, viene por derecha Soto. Atrás lo defendía Borja. Ahí está el número 20, está Silva. Silva para Peña. ¿Qué hace Franco? La aguanta Franco. Atrás juega para Silva. No puede recuperar la pelota finalmente Karel Mapu. Ahora sí lo hace Armin. Armin y Godoy. Godoy. Sigue Godoy. Bien, Fernando. La hizo bonita Fernando. ¿Qué pasa? Ahí estaba. Ay, ay, ay, ay, ay. Llegó con fuerza desmedida el número 2, me parece. Ahí saque. Saque de tiro de esquina, me parece, ¿no?
1: Tiro lateral, o sea, saque lateral. Espectacular la jugada, pero no llegó con falta el defensa de Llanquihue, cayó muy mal. Eso sí, lo pilló en el aire al jugador Henry Toledo Soto, para que usted ahí lo tome en cuenta, porque le llama Henry Soto, pero es Henry Toledo en realidad. Así que cayó muy mal, me parece, pero no vi falta en esa jugada.
3: Henry Soto me dijo.
1: Bueno.
2: De cuando le pedí el nombre, le dije Henry Toledo y me dijo Henry Soto.
1: A esta altura no importa mucho, porque hay muchos que se cambian el apellido y colocan el primer apellido para la mamá, así que me parece justo también, ¿no?
2: Claro que sí, por supuesto. Por supuesto, mientras sigue en el piso Henry Toledo Soto Toledo.
1: Bueno, ahí estábamos entonces. Vamos a contarle a la gente que lamentablemente está siendo atendido el chico Henry. Y si se aplica la ley del nuevo fútbol que vivimos ahora, va a tener que quedar un minuto afuera porque está siendo atendido dentro del campo de juego. ¿Ah? Así que ese es un detalle, tener un jugador por un minuto, un jugador importante también, es un detalle no menor. Christopher.
2: Claro que sí, saludamos a nuestros auspiciadores mientras tanto.
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2: 70 minutos, 70 minutos. Ya se juegan. Ya jugado Diego, lo gana 1-0, pasando a la mitad de la cancha Giraldoni, pelota a la derecha, que viene en ataque, viene la defensa Villegas. No, me parece mucho que era Armin, finalmente estuvo excelente Armin para sacar esa pelota, sacar el peligro que recupera es Fernando. Ahí está Godoy, a correr Silva, la pelota le va a quedar a Silva, finalmente recupera Agustín Vázquez. Ah, largo el pelotazo, tira Quirós. No puede controlar el chico Hernández. Ahora sí lo hizo. Finalmente la pierde. Ahora había falta. Levanta el banderín Giancarlo y saque. Tiro libre. Que le va a pertenecer a Yanquiwe.
1: Muy bien el defensa Agustín Vázquez, ¿eh? Excelente, ha jugado un buen partido, es fuerte en la marca, define bien cuando tiene que salir jugando, cuando no puede salir jugando, despeja, es un muy buen defensa el jugador de la selección de Llanquihue.
2: Tiro, casi tiro de esquina, tiro libre. Sobre la pelota va a acariciar de pierna derecha Enzo Giraldoni. Están todos en el
1: Ojo
2: área.
1: acá, ¿eh?
2: Ojo, ojo,
1: Ojo
2: se
1: ahí los
2: van los
1: jugadores que...
2: espigados. El centro de Giraldoni al punto penal, arriba saltaba Borja, le va a pegar David Ramírez. Por arriba, arriba, arriba. Tiro de fondo que le pertenece a Karel
1: Le
2: Mapu.
1: quedó en el punto penal, ¿eh? Increíble cómo elevó esa jugada, le pegó muy fuerte, tuvo la posibilidad de concretar el 2-0 la selección de Llanquihue que está llegando un poco más y jugó con más peligro.
2: Claro que sí, ahí me hicieron la corrección. Henry Soto Toledo, papá Luis Soto. Así que viene Armin, recupera la pelota. Villegas va a salir jugando, no se comunican entre ellos. Está Espinosa, viene Vicente, recupera finalmente atrás las manos del portero. Alarcón que ha estado bien, si no fuera por el gol, ha estado bien el chico.
1: Ha jugado un buen partido.
2: ¡Meta! Le dijo abajo Henry Soto cuando recupera la pelota Joan y viene Karel Mapu, recupera Yanquiwe. Borja controla, la toca de primera de taquito, la hizo para Alvarado. Alvarado y Giraldoni, Giraldoni por derecha, correr nomás Guerrero, Guerrero y Ramírez. Ramírez que viene con la pelotita por el lado derecho, se barre Armin. Le quería sacar la pelota, no se la puede sacar a David. Ahí está Ramírez. Se da la pelotita al saque de costado. Ahora sí que le pertenece a Llanquihue.
1: Nuevamente está llegando el elenco de la selección de Llanquihue con mucha constancia por el lado derecho, sobre todo está sacando ya ahí la pelota en el área. Atención.
2: Dentro del área le pegó. ¡Gol! Después de una tapada, le pegó David Ramírez. Definió finalmente Francisco Ojeda. La mandó a guardar y es el 2-0 definitivo, me parece, de Llanquihue. Acá en el mapa, acá en Maullín.
1: Así es, una jugada rápida, flojita la marca tal vez de la selección de Karel Mapu. No estuvieron atentos a esa jugada, le quedó el rebote en el área chica y no tuvo más que meterla. Se va nuevamente
2: Y atento que
1: Llanquihue.
2: viene otra vez Llanquihue. Amarilla para Caileo. Se venía con todo Ramírez. Hay tiro libre que le pertenece a Yanquiwe.
1: Sí, una jugada bastante rara. Yo vi que sacó la pelota, claro, un poquito fuerte, pero me parece que fue a la pelota. Bueno, en este caso no. El árbitro estaba más cerca, estaba de frente y no solamente cobró la falta, sino también amarilla para el defensor de la selección de Karel Mapu.
2: Acá hay varios videos para la página de Insta Rústico. Somos Rústicos. Saludos para los chiquillos de Somos Rústicos que suben videos ahí de los trancazos y todo eso. Claro que sí, algunos puro balón.
1: Tiro libre a favor de Yanquiwe, va a patear el número...
2: Ramírez.
1: 10.
2: El ex Colo Colo se acomoda. Tres pasitos atrás para acariciar de pierna derecha, 4 a la barrera. Está el arcón, le va a pegar Ramírez al arco. ¡Ramírez! Por arriba, arriba, arriba y saque de fondo que le va a pertenecer a Karel Mapu.
1: Bueno, está más complicada la situación para la selección de Karel Mapu. Va a haber un cambio para la selección de Yanquiwe. Va a entrar el número 18, el jugador Gerson Ruiz Barría a la cancha. Vamos a ver quién se va.
2: Ya vamos a ver.
1: El número 22.
2: Claro que sí, el número 22. Entonces lo anoto el autor del gol. Juan Pablo Lin, el número 22, entonces, si entra, me dijiste número 18, Gerson Ruiz.
1: Así es. Gerson a la cancha, entonces, por la selección de Yanquiwe.
2: Que lo gana por 2-0. En este partidazo que hemos tenido el día de hoy, ya corren los 75 minutos, ya jugado 2 para Yanquiwe, 0 para Karel Mapu.
1: Yanquiwe, que es un elenco que juega muy bien, que en todos sus puestos tiene jugadores bastante, bastante particulares, que hacen un buen fútbol y que por lo demás defienden mucho y eso le ha complicado a la selección de Karel Mapu. Se va a Yanquiwe nuevamente.
2: Cuando viene Borja dentro del área, está Borja, se le fue larga Borja, casi. Avisaba Borja Río, el casaquilla número 11, y hay saque de fondo que le pertenece a Karel Mapu. Se preparan dos cambios.
1: En Maullín, así es, va a entrar el elenco el jugador número 5 a la cancha, Fernando Toledo, y también el número 9, Jorge Lorca. Se va el chico Caileo, me parece, defensa.
2: Claro que sí.
1: Y se va Henry Soto Toledo también, ¿eh? Había bajado un poquito Henry, lo vimos mejor en el primer tiempo.
2: Muy bien, ya lo notamos entonces.
1: Bueno, ahí estaban entonces los cambios. Reiteramos, entró Fernando Toledo por la selección de Karel Mapu y también el 9 Jorge Lorca. Se va entonces Henry Soto.
2: ¿Cuándo viene Borja? Ahora sí. Ahora sí, Gerardo.
1: Sí, empezó a aparecer Borja, empezó a aparecer.

0: Entre Yanquiwe y Karel Mapu, las selecciones de serie de honor, cuando viene atacando Yanquiwe en la sub-17, está Ramírez, le va a pegar de lejos Ramírez, probando suerte, se queda con la pelota Alarcón, se la da larga a Villegas, me parece mucho.
1: Muy larga. O sea que a favor de la selección de Yanquiwe, que lamentablemente para la selección de Karel Mapu ha hecho un gran partido este elenco que está puntero de esta categoría sub-17.
0: Así es, tiene la pelota Godoy, Fernando que abre por izquierda, ahí está Hernández. Lo tomaban, se tomaban, finalmente hay tiro libre que le va a pertenecer a Karel Mapu. Lo va a hacer el recién ingresado. Fernando Toledo, de pierna derecha, mandó a correr arriba a Silva. Le va a quedar la pelota arriba al portero. ¡Oh! Me parece mucho que había falta. No cobra nada. ¿Qué cobró? Y vamos a ver.
1: Bueno, sí, hay una... No sé si cobró falta, pero una jugada compleja para el delantero de Karel Mapu, que está ahí tendido el número 20. A ver si... vamos a ver quién, Iván Silva,
0: sí, creo que sí.
1: Está atendido, lamentablemente ahí la gente reclama por una tarjeta. Bueno, ojo con eso, ¿eh? hay que ver, porque nuevamente va a ser atendido el jugador dentro de la cancha y nuevamente va a tener que quedar un minuto afuera. Eso es lo que especifica las reglas, así que a tener en cuenta eso. Si es que es un tema grave, un tema complicado, sí puede ser atendido, pero si no lo es así, bueno, se va a perder un minuto fuera de la cancha.
0: Así es, el número 20. Silva. Estamos acá, ahora sí, de pie, va a tener que salir, como dice Gerardo, un minuto. Y... no sé a qué le pertenece a ese balón, me parece mucho que al seleccionado Yanqui Bueno.
1: 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Continúa el fútbol.
0: Así es, ya juega Mardones, largo el pelotazo arriba, correr el número 18. Viene por derecha, se le va la pelotita finalmente. Saque de manos para Karel Mapu.
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0: Así es, 2-0, reiteramos, ya 80 minutos jugados. Bueno, buen partido igual tuvimos, ¿eh? Bastante atractivo el partido.
1: Sí, pero bajó en estos últimos minutos, ha bajado muchas faltas. Cuidado que se va Yanquiwe nuevamente.
0: Cuando venía Yanquiwe, era buena la pelota, bien estuvo Felipe Villegas, que abre por derecha, la hizo con el número 9, Lorca, y se va Quiroz por izquierda, el centro arriba, Quiroz, a saltar, no va a Alarcón, a las manos frías de Alarcón, el portero, pelotazo arriba para el número 23, ahí está Peña, recupera Yanquiwe. La quería hacer bonita Ramírez. Bien la Fernando Toledo. A correr Lorca. No llega Lorca. Va Lorca nomás. Buena la marca. La recupera Silva. Está Silva. Le va a pegar de fuera. Silva. Bastante desviado para mandar al tiro de fondo.
1: Intentó, pero muy, muy lejos del arco. Pateó el jugador Silva de la selección de Karel Mapu. Karel Mapu quiere, llega, pero no llega con peligro, no llega con tanta claridad.
0: Así es. A la izquierda para Quiroz, abre la pelotita. Yanquiwe, toca y toca Yanquiwe. Más arriba para Casaquilla número 23, que se le va la pelotita a Francisco Ojeda, autor de uno de los dos goles. Mientras vamos viendo, ¿quién te parece figura del partido, Gerardo?
1: Bueno, lo había nombrado hace poquito en uno de los defensas de la selección de Yanquiwe, el El número 12, Agustín Vázquez, me parece que es una gran figura, lo que hizo Bando en el primer tiempo, ya no está en la cancha, también es importante, así que ahí están mis destacados. Y el más destacado para mí es Felipe Almonacida, en el medio campo.
0: Claro que sí.

0: Sí, todas las pelotitas por el motorcito. Cuando viene Ojeda, Francisco que la recupera. Francisco que juega. Ahí está Borja. Río pierde la pelota. La recupera Godoy. Y viene Silva. Ahí está Iván. ¿Qué hace Iván? Lo marca Almonacid. Quería meter la pelota para Franco Peña, pero no pudo. Buena la defensa del número 2 de César Guerrero, que recibe la pelota de parte de su compañero Almonacid. Ahí está Guerrero. Guerrero más arriba para Gerson. Ahí está Guerrero y Gerson. No se entendieron finalmente. Mete la pelota abajo. Quedó botado, me parece complicado el número 20, ¿no?
1: Sí, el jugador de Llanquihue se le cayó encima al jugador de la selección de Carel Mapu, pero ya está de pie ya, así que no pasó nada. Pero de todas maneras falta a favor de la selección de Carel Mapu.
0: Que va a jugar de pies. A
1: Hay un
0: través
1: jugador caído,
0: de
1: ¿eh? Un jugador caído de la selección de Llanquihue, ojo con
0: Torrero.
1: eso.
0: Claro que sí, hay un jugador, hay que atenderlo.
1: No sé qué habría pasado, pero me parece. A ver, está pidiendo. Bueno, el. Está caído porque la verdad que ya no da más y el cambio viene por, ya viene ya el cambio por un nuevo jugador que va a entrar a la selección de Llanquihue, el número 9, ¿eh? El jugador Emanuel Añasco, mi pariente, va a entrar a la cancha entonces por la selección de Llanquihue.
0: Eso. Ahí vamos a ver por quién sale. Ah, el número 10, el
1: Sí.
0: chico
1: Sale complicado.
0: Ramírez.
1: Dale complicado, lo entregó todo también. Otra de las buenas figuras
0: Sí,
1: de
0: no, eso
1: Llanquihue,
0: te, a él lo voy a destacar al chico Ramírez. Lo que jugó el chico Ramírez tuvo un buen partidazo, ¿eh? Ese palo que tuvo ahí, directo, directo. Casi abre la cuenta. Ya juega Karel Mapu. Godoy. Arriba la pelota. Ahora sí, Godoy, finalmente era Espinosa quien tiraba la pelota. Ahí está Silva, ahí está Iván. Pelotazo por la izquierda para Lorca. La parada de mano me parece está offside. Hay tiro libre que le pertenece a Llanquihue.
1: Así es, banderina arriba para la jugada de la selección de Karel Mapu. Va a sacar el meta de Llanquihue.
0: Pocos minutos quedan para que se termine. Cinco más y no se van a jugar más cuando corre Borja Río. Por la izquierda la recupera el número 2, Villegas, que ha estado bien también el chico Felipe. Estadio lleno, ¿ah?
1: Sí, ya estamos completo, casi completo, quedan algunas butacas no más nada más, pero ya se completó casi lo que es la parte techada del Estadio Municipal José Montalegre de Mique aquí en la ciudad de Maullín.
0: Cuando juega ya Karel Mapu. Ahí está Lorca. Quería enganchar Lorca. Está Iván Silva. Arriba para Peña, viene Peña, quería hacerla, me parece mucho que era para otra cosa la jugada. Cuando sigue atacando Yanquiwe, me parece que empujaban a Toledo. Ahí está Fernando, las marcas de Fernando. Ahí está Emanuel Añasco. Atrás para su compadre, el centro arriba, quedó pasado. Bien Villegas, la pelota queda arriba de cabeza, saca nomás Joan. Y viene Godoy a recuperar esa pelota, pasando a la mitad de la cancha. Está Fernando Godoy, Villegas, Joan Quilapan. Armen Toledo, largo el pelotazo arriba. Correr Lorca nomás. Ahí va Lorca atrás, casi, casi, mira, se la tira demasiado. Y hacer un golazo de cabeza.
1: Casi,
0: Autogolazo.
1: casi se complicaron ahí entre el defensa, una de las figuras, y el arquero, pero al final no pasó nada.
0: Borja Velázquez, no, Almonacid, Felipe Quirós, Borja, casi, era buena la jugada, era buena la asociación, recupera Villiga, Felipe, ahí está Franco Peña, ¿qué hace Franco? Finalmente no termina en nada, el que recupera es Felipe Hernández, atacar nomás Karel Mapu, recupera la asociación de Llanquihue, Peña abajo, hay tiro libre.
1: Así es, tiro libre para la selección de Karel Mapu. Ahí el chico Peña, que ha jugado un buen partido también, le ha puesto en esta selección, pero lamentablemente no han podido llegar al arco rival con gran peligro.
0: Así es, tiro libre pasado al segundo palo. Casi, casi se le cuela al portero. Hay saque Me parece saque de tiro de esquina.
1: Sí, casi tiro de esquina, sí. Buen tiro de Fernando Godoy, entonces, pero que el arquero alcanza a tocar y a desviar. Tiro de esquina para la selección de Karel Mapu.
0: Tiro de esquina para acariciar de pierna izquierda Iván Silva. Centro al primer palo de Silva, complicado nuevamente otra vez. Va a haber córner para la asociación de Karel Mapu.
1: Así es. Bueno, no alcanzó a llegar, alcanzó a sacar el defensa de la selección de Llanquihue. Se viene un nuevo tiro libre a favor de Karel Mapu.
0: Ahí está Silva de pierna izquierda, el segundo palo está para Godoy, le quedó a Toledo, está atrás, le va a pegar. ¡Casi, casi! Otra vez estuvo bien Mardones para mandar al tiro de esquina, otro tiro de esquina que va a ser Silva. De pierna izquierda, acariciar. Al segundo palo nuevamente se va el tiro de esquina arriba, salta los espigados. Bien Mardones, el portero.
1: Bien Mardones, bien Mardones. El primero, cuando todos dijimos, casi, casi la mejor llegada de la selección de Karel Mapu. Y nuevamente en otro tiro de esquina aparece el arquero, que es qué pequeñito, pero muy ágil el arquero de la selección de Llanquihue.
0: Claro que sí, y se veía también ahí en el trabajo precompetitivo, y haciendo el trabajo con su arquero, se veía también la buena técnica del portero, ¿ah? ¿Eh?
1: Ya está en ataque el elenco de Llanquihue.
0: Queda uno más nomás acá en Maullín. 2-0 la selección sub-17 de Llanquihue. El centro arriba. De cabeza. Casi conecta Francisco Ojeda. ¿Quién es tu figura, Andrés?
2: Me gustó lo que hizo el chico Villegas, pero me quedo con el local Soto, que salió... Tuvo bastante intención de poder cambiar el marcador. Me quedo con el chico Soto.
0: Un voto entonces para Soto, Gerardo.
1: Bueno, para mí sí, el chico Soto Henry jugó un muy buen partido, mención para él, pero yo me voy a quedar con, me parece que Llanquihue hizo una muy buena presentación en defensa. Me voy a quedar con el defensa Agustín Vázquez, al número 12 de la selección Llanquihue.
0: Cuidado, cuando que viene Lorca, está Lorca dentro del área, le va a pegar Lorca. Casi, casi bien estuvo ahí Agustín en la cobertura para no dejar jugar. Ahí está Quiroz y Francisco Ojeda para Borja. Ahora sí te voy con mi voto. Bueno, mi voto está dividido igual. Mi voto es para el 6 de Llanquihue, para el chico Felipe Almonacid, que participó en todo el momento de la jugada. Todas las pelotas pasaron por él. Y obviamente destacar. No sé a quién le vamos ahí a otorgar el MVP.
1: Me parece un acierto lo que tú estás diciendo, un jugador que la pelota pasó por sus pies e hizo un buen... Yo puedo cambiar, te puedo dar mi voto, Christopher, y nos quedaríamos con el 6, Felipe Almonacid.
0: Nada más, señoras y señores, terminó el partido. 2-0, lo ganó entonces Llanquihue a la selección de Karel Mapu, sub-17. Les recordamos que en un momento más, en unos 20 minutos más, ya estaremos con el partido de fondo, que es la serie de honor entre Llanquihue también y Karel Mapu. Figura de partido entonces, Felipe Almonacid, del número 6. Ahí estarán las fotitos correspondientes. No se vaya, ya vamos a volver, porque estaremos con el partido de fondo de la serie de honor. Varios campeones regionales contra la selección de Llanquihue.
1: Sí, sigue el líder el elenco de la selección de Llanquihue en sub-17 entonces con 12 puntos. Vamos, cortamos, nos vamos.

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1: Ya nomás, señoras y señores, ahora sí estamos de vuelta entre aplausos, entre gritos. Estamos acá en el José Montalegre Mique nuevamente para llevarle hasta sus pantallas, hasta ahí, para llevarle hasta la comodidad de su hogar, donde sea que esté, este partidazo de la serie de honor entre la selección de Llanquihue, que hace de visita, y la selección de Karel Mapu, que hace de local acá en Maullín, Gerardo.
2: Así es, les saludamos nuevamente, también para la gente que nos escucha a través de la señal 102.7 FM, Radio Pangal, la estación desde la comuna de Maullín. Nuevamente, la selección es ahora adulta entre selección de Karel Mapu y la selección de Llanquihue. Recordemos la tabla de posiciones de este grupo A. En el grupo A, Llanquihue está lidera el grupo con 9 puntos. Luego le sigue la selección de Karel Mapu con 7 puntos. Así que un partido muy, pero muy importante, porque de ganar la selección de Karel Mapu pasaría a la selección de Llanquihue por un punto. Frutillar luego está con 3 puntos, Fresia con 3. Y al final la selección de Maullín con un punto, que son los elencos, las selecciones del grupo número 2. Selecciones de adulto de este regional 2026, Christopher.
1: Así es, ahí repasamos, partido importantísimo, de alto voltaje tendremos el día de hoy entre Llanquihue y Karel Mapu, acá en Maullín, partidazo. Ah, ya tengo las alineaciones también, Gerardo.
2: Vamos con la alineación entonces, porque están a punto de salir a la cancha las selecciones de Karel Mapu y Llanquihue.
1: 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Bajo los tres tubos, el campeón regional Javier Sánchez con la número 23, línea de 4 de izquierda a derecha. Va a jugar Damián Dorner con la número 17, Ignacio Ampuero con la número 4, dupla de centrales con Lucas Santana con la número 20, para dejar por derecha con la número 5 a Carlos Burgos. Un poquito más arriba, no sé si de salida, de corte, Mauricio Paredes con la número 6 de salida. Ahora sí, el chico Jean-Pierre Chenque, con la número 18. Por derecha, Eduardo Alvarado con la número 8. Un poquito más arriba, como 10 o 9, mentiroso, Tomás Igor con la número 19. Para dejar en busca del gol con la número 10 a Souza, el goleador regional. Y Carrasco, el número 7, por supuesto, el segundo goleador regional.
2: Absolutamente, una base del elenco campeón general baquedano, esta selección de Karel Mapu el día de hoy. Vamos con la selección de Llanquihue, formación del elenco visitante.
1: Claro que sí, el número uno bajo los tres tubos, Francisco Medina, el gringo Medina, línea de cuatro también para la selección de Llanquihue. Matías Vargas con la número 2 por izquierda, Christopher Carimán con la número 15 en dupla de central con Brian Barra con la número 21 para dejar por derecha como lateral derecho el número 17, Carlos Gómez. Un poquito más arriba, dos volantes de corte o de salida, Víctor Tenorio con la número 18 y Cristian Chuan con la número 19. Y tiene tres volantes, uno de creación y dos de salida, pero como lateral volante. Dylan Dunker con la número 10, Daniel Díaz con la número 20 y por derecha Maxi Werner con la número 14 para dejar en solitario con la número 9 a Diego Tenorio en busca del gol.
2: Estoy seguro que no estará solo Tenorio, porque los punteros, en este caso los volantes, siempre llegan a acompañarlo. Así que esa es la selección de Llanquihue. Recordemos que la selección de Karel Mapu es dirigida por el técnico del elenco de Pensilvania Junior, Carlos Arriagada.
1: Así es, con su ayudante Patricio Calbucura, quienes están ahí dando las direcciones técnicas, dirigiendo a los 11 guerreros que defenderán el día de hoy el seleccionado de Karel Mapu.
2: Christopher, tenemos suplencia en ambos elencos.
1: Por supuesto que sí, Gerardo. Tenemos, por ejemplo, del equipo local, tenemos al portero David Hernández, tenemos también a Matías Vole, o buena opción para creación o delantero, tenemos a Christopher Leiva, buena opción también para un carrilero con la número 15, tenemos también a Caco Soto, el campeón regional también con la número 21, y Bastián Gallardo con la número 12, y Manuel Almonacid con la número 23, y el 9, una buena opción ahí en delantera también, Mauricio Mena.
2: Ahí estamos entonces los suplentes de la selección de Karel Mapu. Vamos con la suplencia de la selección de Llanquihue.
1: Yanquiwe está Joaquín Moraga con la número 11, Darío Garcés con la número 3, Nicolás Ríos con la número 23, Benjamín Saldivia con la número 5, Oscar Villegas con la número 7 y Ignacio Villegas con la número 6.
2: Estamos esperando también a la gente, al público que se siente, porque la verdad que hace ratito en el partido de los juveniles estaba absolutamente lleno el palco, en la parte techada del estadio. Hasta ahora no es así, pero me imagino que, bueno, hicieron la pausa y en un ratito más ya llenarán el recinto de este estadio José Montalegre Miki, que se juega este partido aquí en la ciudad de Maullín.
1: Así es, ya están listos los jugadores, los 22 guerreros, también los tres que impartirán justicia, los mismos de recién de la Asociación de Puerto Varas. Así que ahora sí va Ángel Cancino como árbitro central y Andy Contreras y Giancarlo por el lado derecho.
2: 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A breves de comenzar este segundo partido en esta jornada, selecciones de adultos.
1: Así es, la foto como es de costumbre, para ya casi dar comienzo a esta velada de día sábado. Fútbol puro, pasión, es la que se vive a través de la 102.7.
2: Así es, un partido que me imagino va a ser muy entretenido porque ambos elencos están disputando el primer lugar de este campeonato. Hay una diferencia de tan solo 2 puntos que es a favor de la selección de Llanquihue, que hoy día su vestimenta es camiseta azul, pantalón azul y medias blancas, en tanto que el Mapu juega con la de siempre, blanca con verde, pantalón verde y medias blancas.
1: Ya nomás, señoras y señores, estamos listos. Moverá la asociación seleccionada de Llanquihue. Está listo Sánchez, está listo Medina también. Pulgar arriba, señoras y señores. Va a comenzar los primeros 45 minutos. Acá en Maullín se juega nomás. Válido, ¿no es cierto?, por la eliminatoria. Vamos a ver quién queda puntero en este partido de hoy. Cuando juega Ampuero. Ampuero y Sánchez. El Michi Sánchez. Sánchez para Lucas. Ahí está Santana. Hartos campeones regionales. Ahí está Alvarado. Eduardo arriba con el Cholo. Ahí está Carrasco. De pierna zurda arriba para Chenque. Me parecía mucho que empujaban a Dorner. Nada dice el árbitro. Y saque de costado que le pertenece a Llanquihue.
2: Comenzó disputado este partido. Ya lo tiene Llanquihue. Está jugando con toque a toque en defensa.
1: Claro que sí, en defensa jugaba el seleccionado de Llanquihue. Viene saliendo a través de Díaz. Ahí está Daniel. Atrás para Gómez. Gómez y Medina. Medina hacia la izquierda, exigido para Vargas. Ahí está Matías. Levanta la vista Matías. Pelotazo largo arriba para Díaz, que no controla. Finalmente es Tenorio, el que sí recupera Paredes. Ahí está Mauricio, que juega con Susi. Me parece mucho que muy débil el pase que recupera ese número 18. Víctor Tenorio, que manda a correr a Dylan Dunker. Primero estuvo atento al gato. Sánchez, el portero fresiano. Buen portero, selección de... Va quedando cuando carga Llanquihue. Venía Dunker. Estuvo atento, sin embargo, Javier el Gato Sánchez se queda con esa pelota.
2: Muy atento, errores en la salida de la selección de Karel Mapu, lo que significó una llegada del elenco de Llanquihue.
1: Claro que sí, cuando controla otra vez Llanquihue, ahí viene Díaz. Está Díaz, se engancha, se deja dos en el camino, se la pasa Tenorio, está Víctor Tenorio de fuera. A las manos nuevamente del Vichy Sánchez, que ha tenido bastante trabajo en estos primeros 2 minutos.
2: Ya está llegando el elenco de la selección de Llanquihue, segundo tiro hacia el arquero de Karel Mapu.
1: Ahí está Alvarado. Eduardo más atrás para Ampuero. Levanta la vista Ignacio. Largo pelotazo, va a mandar a correr arriba Susi. De cabeza le pegaba el iluminado. Se le está yendo ya el color del platinado. Tiene que volver a hacer ahí el en alguna peluquería.
2: Así es. Bueno, pero esperemos que lo que no se le vaya son los goles, y todo lo que coloca Souci en los encuentros de fútbol. Así que vamos a ver qué pasa en este partido. Esperemos que siga esa racha de goleadora.
1: Pelotazo que rechazaba de cabeza Santana. La pelota le quedaba atrás. Casi avisa Tenorio. Tiro de fondo que le pertenece a Karel Mapu.
2: Ahora llegó Tenorio por el lado izquierdo de lo que es el ataque de la selección de Llanquihue. Bien Llanquihue en estos primeros minutos.
1: Así es, Ampuero. Pelota arriba para Souci. Empujaban a Souci. Nada dice el árbitro. Llegó con cuerpo nomás el número 17. Gómez, que juega con Barra. Barra y Medina. Medina abre para Matías. Ahí está Vargas. Pelota para Dylan. Dunker, buena pelota para Díaz. Ahí está Daniel, ¿qué hace Daniel? Se barre el helicóptero Santana, se va la pelotita al saque de costado que le va a pertenecer a Karel Mapu porque chocaba en Díaz, que ya hace efectivo de mano Burgos. La cabeza de Alvarado, en la mitad de la cancha la juega Chenque. Chenque y el Cholo, ahí está Carrasco. Carrasco y Alvarado. Alvarado y Gor se la hizo bonita para Burgos. Iba a sacar el centro Burgos, pasado al segundo palo, arriba de cabeza, sacó el número 21. La pelota sigue boteando, la baja Díaz. Está el seleccionado y Yanquihuano viene jugando por la mitad de la cancha. Werner arriba, la toca con Lucas, que recupera. Lucas que levanta la cabeza, Lucas que tira al centro. A trabajar no más Barra. A trabajar la defensa de Yanquihue, que ahora queda en el piso. Hay tiro libre que le va a pertenecer. Me parece mucho que hayan aquí, güey.
2: Así es. Bueno, hay una... No sé si cobró falta el árbitro. Hay una mala caída, parece, de defensa de Yanquihue. Bueno, recién acaba de llegar el elenco de la selección de Karel Mapu. Muy bien, por el lado derecho, con Carlos Burgos. También el pase anterior de Carrasco. Están llegando mucho, tal como... Bueno, son jugadores que ya se conocen. Jugaron el campeonato regional en el elenco campeón baquedano. Por lo tanto, saben cómo juegan. Y llegaron muy bien al arco rival de la selección de Llanquihue.
1: Así es, Medina que repone el fútbol. Pelotazo arriba a correr, pero rechaza bien Ignacio. El quirivirano Ampuero. Ahora hay saque de costado que le pertenece a Karel Mapu. Ahí está Carrasco. Lo cargaban antes a Carrasco, le quitaba la pelota, lo anticiparon. Ahora juega el portero seleccionado de Llanquihue, Medina. Ahí está Medina. Abre por la derecha para Gómez. Gómez arriba para Werner. Werner y Tenorio. Viene Víctor. Tenorio la quería hacer correr arriba y mano de Dorner. El capitán y tiro libre que le pertenece a Llanquihue.
2: Así es, hay un error ahí en una salida del elenco de la selección de Llanquihue entre el defensa central y el arquero, casi que aprovechó ese error el jugador Souci, pero bueno, quedó en solamente un error, lo pudieron subsanar.
1: Pelotazo largo arriba, el que rechaza Sampuero, el que no irá, no. Ahí está Chenque que baja la pelota, Jean-Pierre que juega con Paredes. Paredes y Chenque y el capitán Dorner. La maquinita Caterpillar que juega con Ignacio. Otra vez también por izquierda. Dorner y Paredes. Mauricio y Damián. Damián e Ignacio. Ahí está Ampuero que levanta la cabeza. Juega al medio para Chen, que se equivoca en la entrega. Ahí viene Tenorio que la tiene. Está Tenorio, le pegó de fuera. Aplausos. Avisa Llanquihue. Anotamos la segunda llegada clara de Llanquihue.
2: Así es, cada vez que Tenorio la tiene, bueno, trata de buscar su zurda y patear al arco. Ah, es lo que va a hacer el elenco de la selección de Llanquihue. Es un equipo muy táctico, un poquito más pesado tal vez, más robusto que la selección de Karel Mapu, pero llega muy bien al arco rival.
1: Falta de Brian Barra sobre Souci. Lo cargaban, hay tiro libre en propio terreno de juego. O en terreno de juego enemigo, de Karel Mapu, se van los espigados, se va el helicóptero Santana. También se descuelga Ampuero sobre la pelota para acariciarla de pierna derecha. Estará Dorner. Vamos a ver a dónde coloca ese balón. Me parece mucho que al segundo palo, arriba el pelotazo de Dornel, le quedó al Cholo, pivotea al Cholo, le va a quedar Eduardo, está dentro del área picando la pelota. Rechaza bien Carimán la pelota que le va a quedar a Dornel. Saque de costado que ya hizo. Jugó con Paredes, que juega de zurda para Soucy. Soucy más atrás para Jean-Pierre Chenque, que se apoya con Sánchez, el gato, Ampuero, Santana, Lucas. Abre por derecha Burgos. El que la pide es Alvarado, que lo bajan abajo. Finalmente la recibe Burgos. Viene Carlitos. ¿Qué hace Carlitos? La recuperaba entre dos. Bien estuvo Matías Vargas, pero gana Carlos y se va al saque de costado que le pertenece a los de azul, que son los de Llanquihue.
2: Así es, con muchas ganas el jugador Carlos Burgos, pero no pudo esta vez. Hace ratito también llegó nuevamente la selección de Karel Mapo y nunca le bajó al jugador Carrasco, pero ahí tuvo la posibilidad cerca del área también la selección de Karel Mapo.
1: Claro que sí, viene Llanquihue. La quería bajar Dunker, no puede. Sí puede, se enganchó uno, pasó Tenorio por dentro. Largo fue el pase de Dunker para Diego. Finalmente se queda con la pelota Sánchez. Javier Sánchez, que sale jugando arriba, largo pelotazo, pivotea Soucy. Le va a quedar al Cholo. Finalmente estuvo Carimán para sacar esa pelota. Se la toca Barra y Werner. Ahí está Maxi, Werner. Se pasa uno, Werner. Está Díaz, Daniel. Nos entendieron con Werner. La asociación era buena. La intención, más así fue malo el pase. Pase arriba para Alvarado. Ahí está Burgos. Carrasco. ¿Qué hace Diego? La hizo bonita para Alvarado. Ahí está Eduardo, que se metió dentro del área. Finalmente la saca Carimán. Que no se va la pelotita.
2: Bonita jugada la de Alvarado, quiso llegar, pero se le fue un poquito larga la pelota. Buena posibilidad, nuevamente llega al elenco de la selección de Karel Mapu.
1: Viene Tenorio, arriba la hizo para Díaz, está Daniel Díaz, que pasa a la mitad de la cancha, pasa a la frontera Daniel Díaz, la marca es buena del número 4, sin embargo pasa igual nomás. Ahí está Werner, viene Werner por derecha, ¿qué va a hacer? Levanta la vista, hay tres en el área, va a sacar el centro atrás, prefiere hacerla con Tenorio, lo anticipa Paredes, va abajo fuerte, va el chico Barra. Finalmente se para, no hace Dornel, que juega con Paredes. Paredes y Damián. Se calma todo el fútbol.
2: Sí, destacar muy bien Daniel Díaz estos minutos del volante con llegada de la selección de Llanquihue, que es difícil quitarle la pelota cuando la tiene.
1: Claro que sí, cuando atacaba Chenque, salía con todo nomás Carlos Gómez. Juega harto igual Chenque, me gusta cómo juega el gladiador Chenque.
2: Sí, recordemos que es un chico de 17, 18 años que fue campeón con General Baquedano y que está haciendo sus primeras armas en la selección, en una selección adulta, en este caso en la selección de Karel Mapu.
1: Saludos para Jürgen Werner y a su señora Katy Gavilán, que están viendo el fútbol. Cuando venía Karel Mapu, me decía si a su hijo. Niclas León. Saludos para ellos que están viendo la transmisión en vivo a través de YouTube en la 102.7 en Pangala, en la estación deportiva, Gerardo.
2: Otra posibilidad que llegó la selección de Karel Mapu, perdón, saque lateral, pero no pasó nada, sigue jugando cerca del área rival el elenco de la selección de Karel Mapu.
1: Ahí está Dorner para sacar de lateral. Pasaba Igor, ahí está Tomás, el centro atrás. Nada dice Carimán, saca la pelota Tenorio para la izquierda, a jugar Dunker. Ahí está Dunker. Cristian Chuan, Dunker para Díaz. Daniel Díaz para Carimán. Carimán y Chuan, Chuan y Matías Vargas. ¿Qué hace Matías? Arriba para Dunker. Ahora la tiene Díaz. La marca es del número 8. Ahí saque de costado, Gerardo.
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1: Y
2: Restaurante Valle
1: afírmate que
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1: viene. Ay, ay, ay, ay, ay, ay. Ahora sí, Gerardo. Venía atacado con todo, Yanquiwe.
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1: Claro que sí. Todos auspiciando, todos acompañando el fútbol de la selección de la Caleta más linda de Chile, de Karel Mapu. Ahora Isaac de costado nuevamente que le va a pertenecer a Llanquihue. Los primeros 12 minutos 0 por 0. Empatan Llanquihue y Karel Mapu acá en Maullín.
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1: Saludos para Rubén Sánchez, ahí desde la provincia de Chiloé, que también están mirando el partido. Cuando viene Werner, ahí está Maxi. Werner se va a meter dentro del área. La marca es de Ampuero, el Quinurano, el centro atrás. Bien estuvo el Quinurano para mandar esa pelota al saque de esquina.
2: Así es. Está llegando ya la selección de Llanquihue, en este caso con tiro de esquina. Vamos a ver qué pasa con esta jugada, si es preparada o va al área.
1: Sí, me parece mucho que va Dunker a la pelota. Tiro de esquina del lado sur poniente. Claro que sí, lo va a hacer Dunker. El partido pasado le decíamos Duncan. Duncan. Ahí nos hicieron la corrección. Ahí está Dunker en la pelotita. Tiro de esquina al segundo palo pasado. Está para saltar Díaz. Está Carimán también. Rechaza finalmente Burgos. La pelota le quedaba a Susi, estaba al Cholo, la lucha, el Cholo la saca ahora sí, en definitiva, el número 17. Gómez y ataca Carimán, quería pasar ahí Carimán. Díaz finalmente recibe la pelota, me parece mucho que con falta siga, siga nomás, la marcó el árbitro, el que controla es Susi, le va a pegar de fuera, bien, controlaba Susi, la marca era de Gómez. Finalmente recupera Alvarado. A correr nomás Susi, que la hizo de taquito. Le pegó ahí a Carlos Gómez, que saca esa pelota. Ahora sí. ¿Qué pasó, Gerardo?
2: Cobró, cobró. Me parece que lateral, ¿eh? Lateral para la selección de Karel Mapu.
1: Claro que sí, que ya lo hizo. Ahí está Paredes. Mauricio la hizo con Igor. Tomás Igor. La marca fue buena, sin embargo, del número 20, Daniel Díaz. Dunker. A sacar nomás la pelota y a correr Tenorio. La hizo buena, estaba offside, me parece mucho. Hay tiro libre que le va a pertenecer a
2: Si
1: Yanquiwe.
2: a usted le pareció
1: Claro.
2: mucho, si a usted le pareció mucho, bueno, a la línea también, ¿eh? Levantó el banderín de inmediato.
1: Así es, ahí está Dorner. Pelota para Chenque. Controla Chenque. La marca es de Werner. Atrás para Dorner. Damián. Va a abrir para Burgos, me parece. Largo el pelotazo. Que finalmente le llega a Dunker. Recupera Vargas. Vargas y Chuan. Ahí está Cristian. Atrás para Carimán. Levanta la cabeza Carimán, nadie lo marca. En propio terreno de juego. Juega con Dunker, que no puede controlar la pelota. Me parece mucho que iba con la mano arriba. Le pega un codazo a Eduardo. Corre por acá Maxi Werner por el lado derecho. La marca es buena de Dorner. Vamos a ver qué hace Werner. Se pasa Dorner abajo. Fue Chenque. Y viene Soucy. Soucy le hace con Tomás Igor. Abre la pelota Igor para el Cholo Carrasco. Carrasco y el pelotazo arriba para Soucy. Finalmente sale bien Gómez. La recupera Chenque. Paredes. Que se equivoca en la entrega, me parece. Pelota, pelota nomás, le dice. La recupera Alvarado y viene jugando ahora sí, Alvarado. Arriba la pelota que no prospera. Me parece mucho que era un poquito más con intención. La tiene Díaz. Que se refugia en Medina.
2: Así es, Karel Mapu toca harto, pero en el último pase se está equivocando últimamente, así que vamos a ver qué pasa con los toques finales de la selección de Karel Mapu.
1: Así es. Viene Barra. Pide calma Barra que juega con Carimán. A marcar nomás Karel Mapu. Juega Tenorio y Barra y Vargas. Matías, que juega con Chuan. Quería jugar de primera, finalmente no se entendió la sociedad ahí entre Matías y Chuan.
2: También se equivoca la selección de Yanquiwe con el pase final, el toque en el medio del campo de juego.
1: Cuando venía Lucas, la pelota es para Carrasco. Alvarado, Burgos y Carrasco se barría abajo. Me parece mucho que a destiempo.
2: Continuamos desde el estadio José Montalegre Mique en la ciudad de Maullín con este partido entre la selección de Karel Mapu y la selección de Yanquiwe, con los relatos de Christopher, el soñador del gol.
1: Así es, el soñador del gol, así nos bautizaron desde el regional, así nomás vamos a quedar.
2: Así es, ¿por qué? ¿Soñaba mucho, señor?
1: Soñaba los partidos antes del... Antes del, ¿cómo se llama?
2: Antes del regional.
1: Sí, la clasificatoria.
2: Ok.
1: Después me pasó que ya no podía dormir. Tratando de soñar con la victoria, finalmente nos dio el campeonato tan ansiado el Club General Baquedano, el primero de la comuna también. Saludos a toda su gente que también nos siguen a través de las distintas plataformas digitales. A la gente también que está en su trabajo, nos busca ahí a través de YouTube, nos mira ahí en especial. En especial, claro, ahí al Kraken que nos ven todas las transmisiones. Y por supuesto los chiquillos de la empresa donde trabajo yo también, que ya no lo vamos a nombrar más hasta que nos auspicien. Así que eso.
2: Saluda a tu jefe para que te dé permiso para ir al Nacional.
1: Ya están pedidas las vacaciones. Pre. Viene Tenorio.
2: Al pre-regional,
1: perdón. De fondo. Están pedidas las vacaciones ya.
2: Qué bueno. Bueno, este partido estábamos comentando, conversando un poquito porque empezó muy bien, pero se ha ido quedando el partido y se está disputando mucho en el mediocampo con pocas llegadas de peligro en ambas áreas. Vamos a seguir mirando y también comentando este partido del día de hoy.
1: Nos pueden escribir también ahí a través de Facebook los saluditos, desde dónde nos miran, desde dónde nos escuchan.

0: El rebote para Igor y pudo llegar una posibilidad para la selección de Karel Mapu. Están contando los minutos el arquero, ¿ah? ¿Eh?
1: Así es, así es, así es, así es, Gerardo. 20 minutos en un partido medio trabado. Sacan Puero. La controla Tomás. Igor. Abre para Burgos. Quien se descuelga por derecha. Va a sacar el centro rasante Burgos. Le quedaba a Tomás. Casi, casi.
0: No le creyó el pase, muy lindo pase de Carlos Burgos al 19 de la selección de Karel Mapu, pero no lo pudo controlar, se le fue hacia el arquero de la selección de Llanquihue.
1: Así es, ya sale jugando Medina. La controlaba Dunker, el que pasa es el número 2 y se descuelga Vargas, el centro atrás para Tenorio. ¡Oh! Le pegó de centro, le quedó a Maxi Vargas. Berger. Werner, digo, casi. Era bonita la ocasión cuando atacaba Karel Mapu, la verdecita. Recupera Werner. La marca fuera de Chenque, también de Dorner. Que sale jugando más atrás. Ahí saque. Que le va a pertenecer a Yankee, güey.
0: Así es, el último toque fue en la pierna del jugador de la selección de Karel Mapu. ¿Eh? Rapidito el partido se puso cuando estaba un poquito flojito, nuevamente vuelve a reactivarse el partido y otra llegada que pudo la posibilidad de marcar el elenco de la selección de Karel Mapu.
1: Claro que sí, cuando tira Karimán arriba para que corra Dunker, la pelota le va a quedar de cabeza a Sánchez. Sánchez que va a jugar largo y juega bien con los pies el portero Sánchez. Arriba de cabeza le hizo Alvarado. Recupera la selección de Llanquihue. Largo pelotazo arriba para Tenorio. Pasó Dunker por izquierda. Llegaba primero Burgos. Excelente la cobertura y saque de costado que le pertenece a Yankee, güey.
0: Muy bien, la marca de Carlos Burgos, que está siendo una de las figuras de la selección de Karel Mapu, tanto en lo defensivo como también en lo ofensivo, cuando llega arriba también con buenos centros. Así que una buena figura de la selección de Karel Mapu a esta hora, Carlos Burgos.
1: Así es, en estos primeros 22 de minutos de juego acá en el José Montalegre, Vique, 0 para Karel Mapu local, 0 para Llanquihue.
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1: Y afírmate que viene Tenorio, Víctor, fue abajo, me parece, con fuerza desmedida. Sacó tarjeta, ¿no?
0: Nada, nada. Y se escuchó hasta acá, ¿eh? Llegó tarde al jugador de Llanquihue. Llegó muy tarde y se pudo escuchar también el golpe, pero caso no, el árbitro no cobró absolutamente nada, aparte de las faltas solamente.
1: Claro que sí, me parece que era para un poquito más ahí, con bastante riesgo, esa barrida con fuerza desmedida.
0: Qué complicado al, ¿eh?,
1: Ampuero.
0: defensa Ampuero de la selección de Iker Mapo. Por ahí
1: Sí.
0: se está parando
1: Esto
0: el
1: se crían a
0: defensa.
1: Piuro Piure, sí que cabrón esto. Hasta arriba.
0: Harto yodo.
1: Harto yodo nomás ahí. Saludos para toda la gente, por supuesto, quienes trabajan en el mar, en el esforzado Piure. Una vez fui, ¿ah? ¿Eh? Una vez me llevaron. Déjate, cabrón. Levántate un quiñe, voy. Largo pelotazo para Burgos. Ahí está el cachorro Burgos. Recuperaba Puro Dunker. Dunker y el amago, el espanta chunchos, como le dicen. Para Tenorio. Tenorio, el pelotazo para Diego Tenorio, porque está Víctor y Diego. El que la tiene ahora es Tenorio. Le pegó de zurda. Por arriba, arriba, arriba.
0: Nuevamente llega el elenco de la selección de Llanquihue, muy bien, desde fuera, ¿eh?, desde fuera del área, patean rapidito el elenco de la selección de Llanquihue.
1: Así es, sigue el fútbol con Tomás Igor. Se la hace a Soucy de primera para Chenque. Ahí está Chenque. Chenque Igor la hizo.

0: ese que le pertenece a Yanquiwe. 25 minutos de partido ya jugados.
1: Así están apurando al arquero. Recordemos que son minutos que le cuenta el árbitro. Así que ahí ya sacó.
0: Recupera Igor Tomás. Ahí está por izquierda Tomás. Se refugia en Alvarado. Alvarado y el Cholo. Ahí está el Cholo Carrasco. ¿Qué hace Diego? Ahí está el zurdito, el ambidiestro Carrasco. Le recupera la pelota Daniel Díaz. Se la roba de los pies. Finalmente está Tenorio. Ahí está Tenorio. Arriba para Dunker. Lo enganchaban abajo, me parece mucho que hay falta. Tiro libre que le pertenece a Yanquiwe.
1: Así es, tiro libre para Yanquiwe. 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
0: Así es, queda complicado. Dunker, me parece, piden atención médica. 0-0 sigue, nos ha movido el marcador acá en Maullín, Gerardo.
1: Así es, un partido donde el atractivo de este encuentro es que el puntero de este grupo es la selección de Yanquiwe y quien le sigue, el segundo puesto, está para la selección de Carelmapu. Son dos puntos de diferencia, así que eso es lo atractivo. Pero hasta el momento el partido ha sido muy bien disputado por ambos elencos con algunas llegadas de ambas selecciones. Me parece que un partido bastante parejo lo que estamos viviendo aquí desde el Estadio Municipal José Montalegre Mique, desde la ciudad de Maullín.
0: Así es, interesante partido. Hasta el momento no se ha movido el marcador, pero hemos tenido un par de llegadas de ambos elencos. Se aprovechan de hidratar también. Presencia policial tenemos también.
1: Así es, bueno, un partido donde llegó mucha gente a este lugar. Presencia policial tan solo por una cuestión de estar acá, ¿no? No creo que en un fútbol de este tipo de selecciones pase algo, pero de todas maneras se agradece también que Carabineros de Chile esté aquí en el Estadio Municipal de nuestra ciudad. Vamos a ver qué pasa con el jugador lesionado. Me parece que va a seguir, eso sí, va a tener que estar afuera por un minuto, tal como es la nueva ley del fútbol.
0: Así es, tiro libre entonces, fútbol detenido momentáneamente. Ahora sí, tiene que salir Dunker. Algo complicado, ¿eh?
1: Sí, viene complicado.
0: Piden el agua ahí, el agua bendita, que todo lo sana.
1: Exactamente, ¿eh?
0: Igual bueno, que él anda a mojarte la cabeza.
1: Es algo que no va a cambiar. Cualquier cosa puede faltar, pero menos el agua en los estadios, sobre todo en el fútbol amateur.
0: Así es, tiro libre entonces, ¿qué va a hacer Díaz? Va a meter al punto penal, va a correr arriba Tenorio. Finalmente era el número 2, Matías Vargas, que estaba complicado. Dunker sigue en la cancha, Tenorio recupera la pelota, sigue Carelmapu. A correr por el lado derecho Carrasco, que levanta los pies, pero dice, ¿a quién le va esa pelota? Porque recupera Yanquiwe. Atrás Yanquiwe. Juega barra con Medina. Medina, el portero, que va a tirar largo a correr a Maxi Werner. Salta Dorner. Directamente desde la marea a jugar a la pelota Dorner. Paredes. Pelota arriba, me parece mucho. Mucho que fue demasiado fuerte.
1: Los toques finales, el rebuscarse entre los mediocampistas son lo que está fallando a esta hora para la selección de Carelmapu. No ha llegado no llega con pase bien marcado a los delanteros de la selección de Carelmapu.
0: Así es, juega ya. Gómez, Werner, se equivoca.
1: Se cierra muy bien. La selección de entonces a la jugada, que muy atento. Entonces, los delanteros de la selección de Carelmapu.
0: Sigue jugando Carelmapu. Ahí está Alvarado. La recupera Vargas. Al saque de costado que va a ser Burgos. Juega atrás con Santana. Levanta la vista Santana. Más arriba va a jugar para Paredes. Igor Carrasco. Carrasco más atrás para Santana. Sánchez. Dorner.
1: Toque y toque la selección de Karel Mapu, pero que no llega al arco rival. Cuidado, se equivoca.
0: No sé si se equivoca. Lo empujaron y le pegaron abajo. Peligroso igual ahí lo que le pasaba a Dorner.
1: Una posibilidad para la selección de Llanquihue por error de el defensa de Karel Mapu.
0: Claro que sí. La pelota sigue en juego. La recupera Vargas. Arriba para Dunker. Tomaban a Alvarado. El grito ahí de Dunker quedó en el piso otra vez.
1: Así es, falta de la selección de Karel Mapu. Un nuevo tiro para la selección de Llanquihue, que, bueno, está defensivamente jugando muy bien el elenco de la selección de Llanquihue.
0: Sí, pelotazo que va a meter al área Díaz. De pierna derecha, caricia Díaz. Al punto penal saltan todos. Quedó la pelota picando. Pedían mano, nada dice. Nada dice. Pedían penal. Sigue el juego. Gómez como central. Le quedaba Paredes. Atrás para Dorner. Largo el pelotazo de Dorner a correr Carrasco. La pelota para Barra. Dunker. Pelotazo arriba para Tenorio. Se va a meter Tenorio dentro del área. Enganchó Werner. ¡Está Werner! De la línea el capitán sacó esa pelota. La maquinita Caterpillar era el 1-0 para Llanquihue.
1: Así es, era el 1-0 y Dorner, bueno, una jugada de gol a favor, por supuesto. Así que cuidado que se va Llanquihue.
0: ¡Otra vez Tenorio! ¡Peligroso Diego Tenorio, el número 9! ¡Avisa nuevamente Llanquihue!
1: Y se puso bueno el partido, Christopher, con llegadas de sobre todo de la selección de Llanquihue. Tremenda tapada del defensa de la selección de Karel Mapu. Era el 1-0 a favor de Llanquihue.
0: Cuando viene atacando Igor, ahí está Tomás. Buena pelota para Soucy. Ahí está Johan. Buena otra vez para Tomás. Quedaba enganchado Tomás. Al saque de costado. Va a sacar Dorner. Que lo juega con Paredes. Paredes, Igor. Ahí está Tomás. Tomás y la pelota para que se descuelgue el cachorro Burgos. Ahí está Burgos. El pelotazo atrás a Burgos. Se equivocaban. Y llega Medina para quedarse con la pelota.
1: Así es, otra llegada. Ahora por el elenco de la selección de Karel Mapu. Que llega, pero no con tanto peligro. Hay una jugada después, hubo una jugada dividida entre el delantero Carrasco de la selección de Karel Mapu y el arquero de la selección de Llanquihue. No pasó nada, una pequeña toque al balón, nomás, nada más, y a jugar nuevamente.
0: A jugar nuevamente Francisco Medina, largo el pelotazo arriba para Maxi Werner, gana finalmente Dorner, empujaban a Soucy me parece. Otra vez a saltar ahí Dorner. La pelota va a pasar para Carrasco. Finalmente Carimán desvía para que quede los pies de Medina.
1: Llega Karel Mapu, pero no muy claro su jugada. Así que esperemos que empiece a hacer su juego. El juego que uno conoce de la selección de Karel Mapu. Pero hasta el momento no han aparecido los jugadores, sobre todo en el mediocampo.
0: Y afírmate que venía Dunker, que se pasaba 12 ahí de manera distinguida. Cuando viene Tenorio, hable para Dylan. Dunker que levanta la cabeza con bastante espacio. Filtraba la pelota para Tenorio. Finalmente se va al saque de fondo. Que va a ser. Ser efectivo Sánchez.
1: Sí que el partido muy parejo en estos últimos minutos, este primer tiempo, así que vamos a ver qué pasa de aquí para adelante, pero un partido bastante, bastante parejo.
0: Claro que sí, cuando viene Alvarado, Alvarado, Igor, Igor y Burgos, Burgos va a tener por derecha Carrasco, ahí está Diego, ¿qué hace el Cholo? Vamos a ver qué hace el Cholo, está Carrasco, se la da a Burgos, centro atrás de Burgos, va a quedar la pelota, me parece mucho que se va a ir al saque de costado, buena la marca de Vargas, ¿ah? ¿Eh?
1: Así es, y se juntan mucho Carrasco y Burgo, ya se conocen mucho también, así que tratan por ese lado. Es el mejor lado que tiene la selección de Karel Mapu en este primer tiempo, donde las llegadas que ha generado Karel Mapu ha sido por ese lado derecho.
0: Claro que sí, ahí está, saque de manos. La paraba Chenque, Karimán. Me parece mucho que tomaba ahí a Chenque, ¿eh?
1: Sí, está bien ahí. Bueno, el físico también tiene que ver mucho también. Un jugador de Yanqui muy grande, muy fuerte, con un chico que, bueno, es un poco más bajo de estatura, pero de todas maneras es un jugador que tiene otras cualidades.
0: Así es, juega Medina. Vargas, la marca es de Alvarado. Vargas y su portero Medina otra vez. Que va a jugar de primera. Largo el pelotazo arriba, corre Tenorio. Le va a quedar a Lucas, que controla. La marca es de Díaz, también Werner. Ahí está el helicóptero que juega tres dedos con Susi. Controla orientadamente Susi, se le va mucho y recupera Werner. Y se la pierde Werner y va a Tomás. Y se va a meter Igor dentro del área. La va a hacer bonita Igor. Me parece mucho que lo empujaban dentro del área. Está Igor. Tiro de esquina.
1: Bonita jugada del mediocampista de la selección de Karel Mapu, Igor. Un nuevo tiro de esquina a favor de Karel Mapu, así que una buena posibilidad también de poder concretar la apertura de este partido que está 0-0.
0: 0-0, 38 minutos, tiro de esquina que va a ser efectivo. Souci, centro al primer palo, Souci quedó arriba. Casi, casi. Manoteaba Medina, la marca es de Werner. Pelota atrás para Dorner. Dorner y Souci. Se le va Souci.
1: Así es, se le va un nuevo saque lateral para la selección de Jan Kiwe. Otra buena jugada ahí de la selección de Karel Mapu, una jugada disputada que el arquero Jan Kiwe sacó muy bien.
0: Medina. Largo el pelotazo otra vez arriba para Díaz. Recupera Lucas. Santana. Pase para Alvarado. Se le va nomás. Ahí saque de costado que le va a pertenecer al seleccionado Karel Mapino.
1: Así es, un nuevo saque para Karel Mapu. De a poco va llegando el elenco de Karel Mapu, que le falta más afinar los pases, ¿eh? Se perdió un poquito el medio campo, pero esperemos que se retome nuevamente.
0: Saque de manos. Entonces, ¿qué hará el cachorro Burgos? Burgos y Igor. Igor va a sacar el centro atrás, pasado al segundo palo. Se le va pasado nomás, va a recuperar Chenque. No se va esa pelotita, se la da Souci, querían barrer, me parece. Se
1: Sí,
0: va por la línea y hay saque de fondo.
1: así es, ya había cobrado antes el línea que va por el lado de ataque de la selección de Karel Mapu, salió la pelota, así que ese tiro de arco para la selección de Yanquihue.
0: Así es, pelotazo largo. Francisco Medina recupera de cabeza a Paredes. Alvarado. Eduardo juega con Diego. Ahí está Carrasco. Carrasco y Chenque. Buena pelota para Chenque. Va a pasar Chenque. Ay, ay, ay. Le
1: Wow.
0: metían el codo arriba, me parece. Hay saque de fondo que le pertenece a Yanqui, güey.
1: Bueno, me parece que fue falta, ¿eh? Me parece
0: Sí,
1: que
0: me parece
1: fue falta
0: totalmente.
1: absolutamente. Obstrucción al jugador, el jugador iba a entrar al área y bueno, lamentablemente el árbitro no cobró absolutamente nada, pero de aquí se vio como una falta que podría haber sido cobrada.
0: Sí, no, fue con varias jugadas. Carlos Gómez ha visto con una intención, no sé si desmedida, no sé cómo llamarla, antideportiva, si se puede decir así. A Susi también recién le tiró una barrida más o menos peligrosa.
1: Bueno, ahí nuevamente se equivoca la salida de la selección de Yanquihue, la tiene la selección de Karel Mapu.
0: A través de Burgos. Burgos y Carrasco, la recupera Díaz. Díaz y Werner, ahí está. El número 19, Chuan. Finalmente la tiene Tomás Igor. Buena pelota de Igor para Soucy. Está Soucy. Se metía solo dentro del área. Sin embargo, Giancarlo tenía su banderita arriba.
1: Así es, no valía la llegada de la selección de Karelmapu, pero una buena posibilidad. Se están abriendo los espacios para la selección de Karelmapu.
0: Claro que sí. Es Díaz el que va con la pelota al saque de fondo. ¿Se quiere nublar o no?
1: Se está poniendo un poquito de lado aquí en el estadio municipal de nuestra ciudad, estadio José Montalegre Mique. Bueno, ahí estamos entonces con lo que corresponde a este partido donde, bueno, siguen 0-0.
0: Sí, no, como venía, se veía un poquito oscuro por allá. Ahí, esas nubes por allá en Puerto Montt debe estar viviendo.
1: Así es. O en Chilcas.
0: 0-0, claro que sí, ahí en Tres Cumbres, Chilca. Saludo a toda la gente que nos escucha a través de la 102.7, a quienes nos ven a través de Radio Pangal, la estación ahí en YouTube. 0-0. Buenas opciones hemos tenido, ¿ah? Hoy voy a traer para la otra un cojincito, ¿ah?
1: ¿Sí?
0: Sí.
1: Hay que pedirlo.
0: Hay que, claro, vamos a pedir a Don Naví unos cojincitos para el palco. Cuando viene atacando Johan Soucy de cabeza, hizo atrás Carimán. Para el portero Medina, 43 minutos. No queda nada, este 0-0 acá, Maullín.
1: Así es, un partido que ha sido bastante parejo, bien jugado, con pierna fuerte, pero sin mala intención. Así se está jugando aquí en Maullín.
0: Vamos a ver qué nos tiene preparado la selección de Karelmá por estos últimos minutos. Se ven rostros de cansancio cuando juega Ampuero. Ampuero con Dorner. Dorner levanta la cabeza y se la va a dar a Chinque. Pero estuvo atento Maxi Werner para mandar al lateral. Saque de costado que va a ser efectivo el capitán. La maquinita Caterpillar que ahora sí conecta con Chenke. Pero nos entendió con su compañero de selección y también de equipo, Soucy.
1: Así es, un Maxi Werner de la selección de Yanquiwe que juega muy bien. ¿Eh? Que ha defendido más que atacado, pero de todas maneras un jugador bastante interesante.
0: Claro que sí, Maxi Werner, buen jugador. ¿Eh? El partido anterior también lo destacamos, un buen trabajo que hizo el chico Werner. Cuando jugaron contra Maullín, ese partido que ganaron 3-0, la selección de Yanquiwe que viene atacando a través de Tenorio, Dunker le va a pegar de fuera. Por al lado, al lado, al lado.
1: Sí, una nueva llegada del elenco de la selección de Yanquiwe que obviamente está jugando su partido de visita, está puntero del grupo, así que por lo tanto un empate también es bastante interesante para la selección de Yanquiwe.
0: 0-0, saca Sánchez. Pelota larga arriba, empujaban, me parece, a Soucy, nada cobra el señor árbitro. A correr la pelota por los aires, maullinenses, por los aires, Huampa saca arriba.
1: Así es, estamos en el sector. Cuidado, error, ¿eh? Error.
0: Error de Sánchez, casi. Estábamos juntos comentando, la pelotita se le iba a Sánchez. Chocó en el palo cuando viene atacando Karelmapu y viene Chenque, bonita pelota para Soucy. No sé si estaba offside, ¿ah? Corrió antes.
1: Para ser justo, Christopher, lo vi offside, lo vi adelantado. El pase fue tarde, porque si hubiese sido de un principio, sí, pero fue tarde el pase, estaba bien, bien, bien cobrado el adelanto.
0: Claro que sí, estaba offside, lo cobró Giancarlo, ya juega Yanquiwe, abre por derecha para Barra. Barra y Werner, Werner, ¿qué hace Werner? Werner, uno Werner. Arriba el pase para Díaz, ataca Daniel, ¿qué hace el Dani? Se refugia atrás, recupera Alvarado, sálgase de ahí, profe, le dice Alvarado, queremos jugar nosotros. Va a jugar entonces, balón sobre pique, el seleccionado de Karelmapu. Ampuero, el quirirano que abre con Lucas. El histórico Lucas.
1: Se cumplió el tiempo.
0: Largo, pelotazo arriba, correr no va a hacer Burgos, que va a llegar esa pelota. No, no llega, no llega, no llega. Ahí saque de fondo en tiempo ya cumplido acá en Maullín.
1: Así es, un partido que ha sido bastante parejo, lo hemos reiterado, donde ambos equipos han llegado. Me parece que un poquito más claro la selección de Yanquiwe culmina el partido, Christopher.
0: Ahora sí, nos vamos al descanso, señoras y señores. 0-0. No se ha movido el marcador todavía acá en Maullín. Nos vamos al descanso y ya volvemos.
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3: Ya nomás, señoras y señores, estamos de vuelta, 0-0. Todavía no se abre la cuenta. Can Maullín entre Yanquiwe y Canelmapu. La segunda mitad está por arrancar. Los árbitros están en la cancha también, los 22 gladiadores. Esto está 0-0, como les dije.
4: Así es, 0-0. Bueno, yo te cuento, Christopher, y para la gente que nos escucha también y nos ve, que en Calbuco, recordemos que hay selecciones también que se juegan en otra provincia, la selección de Calbuco jugaba con la selección de Puerto Montt en primera instancia. La selección juvenil de Puerto Montt ganó por 4-0 con una lluvia torrencial. Luego tuvo que suspenderse el partido. No se jugó el partido de Calbuco frente a Puerto Montt por la lluvia intensa en la ciudad de Calbuco. Así que eso era lo
5: oscurito que estaba,
4: lo oscuro
5: allá,
4: que estaba, claro, por allá. ¿Viste? Era todo lo que estaba pasando en Calbuco y se suspendió definitivamente. ¿Eh? No se jugó el partido. Acá sí. Así que va a comenzar este segundo tiempo entre la selección de Canelmapu y la selección de Yanquiwe.
3: Ya nomás, señoras y señores, está listo. Faltaba solamente uno que estaba todavía durmiendo. Comienza, señoras y señores. Mueve Carrasco, mueve la selección de Canelmapu. A jugar nomás estos segundos. 45 minutos acá en el José Montalegre. Mique, 0 para Canelmapu, 0 para Yanquiwe.
4: Así es, comenzó el partido. Vamos a ver qué pasa en este segundo tiempo. La selección de Canelmapu necesita el triunfo para pasar adelante en este grupo A de selecciones adultos.
3: Así es, juega el helicóptero Santana con Ampuero. Ampuero y Chenque y Dorner. Dorner y el Quinirano. Ampuero que abre más acá con su compañero de Selex de club también. Santana y Alvarado y Santana. Lucas que levanta la cabeza al medio para Chenque, lo anticiparon primero. Y afírmate que viene Tenorio, que le va a pegar de primera. ¡Tenorio! Al pecho del Michi Sánchez, que ya sale jugando rápido con los pies. Que bien juega con los pies Sánchez. Se la da a Igor, arriba Souci, se va a meter dentro del aire a Souci, el centro atrás de Souci. El rebote finalmente termina sacando barra al saque de costado que le pertenece a la verdecita de Karel Mapu.
4: Dos llegadas rapiditas, una para la selección de Yanquihue, un poco más complicada para el arquero. Luego la selección de Karel Mapu también no le pudo pegar Johan Sucia en el área del elenco, en el área de la selección de Yanquihue.
3: Así es, viene. Karel Mapu, saludamos a nuestros auspiciadores. 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
3: Y afírmate que viene Yanquihue, ahí está Dunker, se va a meter adentro del área, quiso guapear con Lucas, Lucas le dijo que no y recupera esa pelota. Santana que la abre con Chenque. Ahí está Chenque, que hace el pequeño gladiador que va a cruzar la frontera. Ahí viene Chenque pasando la frontera por el lado izquierdo, por el lado más lejano. Ahí está Paredes. Mauricio que vuelve un poquito más atrás con Lucas. Santana que pide un poquito de calma. Juega otra vez con Paredes. Paredes que va a abrir arriba con Burgos. Burgos y Paredes. Paredes y la apertura. Ah, más atrás porque no encuentra espacio Paredes. Alvarado y la mala entrega para Dunker. Y afírmate que viene Tenorio, este es peligroso, viene Tenorio, está dentro del área, Tenorio le va a pegar, ¡Tenorio! ¡Excelente estuvo Sánchez! Se salvó Karel Mapu, Gerardo.
4: Y todo nace por un error de la defensa de la selección de Karel Mapu. Muy bien Tenorio, muy bien el arquero de la selección de Karel Mapu, ¿eh?
3: Sí, excelente el portero del Vasco cuando viene Dunker, recupera esa pelota con falta, decían, la pivoteaba Tenorio, le va a quedar a Díaz, ahí está Díaz, Daniel Díaz que hable con Berge, venía volviendo, dice allá el señor Giancarlo, hay tiro libre que le pertenece al seleccionado Karel Mapino.
4: Empezó bonito el partido con llegadas en ambos pórticos, con mayor peligro obviamente la selección de Yanquihue, que ha llegado ya por dos veces y en la última muy difícil la situación que vivió la defensa de la selección de Karel Mapu.
3: Cuando viene Sánchez, abre con Lucas. ¿Qué hace Lucas? Pide calma Lucas. Sigue jugando Santana. Pelotazo arriba para Igor. Sáquela nomás, reviente si quiere ganar, dice Barra. Cuando la pivoteaba Alvarado, se va al saque de costado que le va a pertenecer a Karel Mapu.
4: Ahí estaba entonces, muy bien, el defensa de Yanquihue jugó un buen primer tiempo, Alvarado me parece, y en este momento también está jugando un muy buen segundo tiempo el defensa de la selección de Yanquihue.
3: Sí, juega bien el chico Alvarado. Patadón ahí de Werner.
4: La primera amarilla.
3: Chenque. Y saca la primera cartulina amarilla para el número 14, la anotamos, Gerardo.
4: Así es, la primera amarilla entonces para la selección de Yanquihue. Bueno, en lo general ha sido un partido bastante tranquilo, yo decía con jugadas sí, fuertes, pero sin mala intención. En este caso es la primera tal vez y bueno, tiene la primera tarjeta amarilla el elenco de la selección de Yanquihue.
3: Tiro libre entonces en zona peligrosa, bajan todos, solamente se queda Diego Tenorio arriba. En Maullín suben todos, se queda solamente Paredes y Burgos. Los demás todos en busca del cabezazo. Suben Puero, está Igor también. Bachenque, Dorner también en busca del cabezazo. Manito arriba de Souci, de pierna derecha va a acariciar el tiro libre. Tiro libre, zona peligrosa. Ahí está Souci. Manito arriba, vamos a ver dónde la coloca Souci. Ahí está, al primer palo, punto penal, saltan primero Víctor Tenorio en defensa, la recupera Maxi Werner, ahora la tiene Souci que recupera esa pelota, no se va por el fondo, se pasa uno, se pasa otro, casi, no pudo con los dos y la pelota se va al saque de costado, saque lateral que le pertenece a buscar el Mapu.
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3: Sí, otro patadón que pegó Werner, se la perdonaron también.
4: ¿Y tiene amarilla, o no?
3: Sí, recién le sacaron una amarilla. Ahora llegó totalmente a destiempo, pero el árbitro no advierte nada. ¿Ahora están hablando?
4: Sí, llamado por el Leyman, por el línea.
3: Llamado por el línea, el señor Giancarlo, a ver qué dice. Se mete la mano al bolsillo y es amarilla, la segunda amarilla, entonces expulsado. Para Werner. Expulsado, Gerardo.
4: Así bien. Es, bueno, ahí tenía entonces la segunda amarilla, claro. En línea vio mejor lo que había pasado, una jugada que correspondía a tarjeta amarilla, se le sacó la segunda amarilla, por lo tanto es expulsado el jugador Bernal de la selección de Llanquihue.
3: Así es, con uno menos entonces Llanquihue, vamos a ver si lo aprovecha en los 51, se fue expulsado Bernal cuando viene Sousa, el centro arriba, le va a quedar el rebote a Dorner. Centro nuevamente al área, llovido arriba, salta a los espigados. Pelota que queda boteando en tres cuartos de cancha en propio terreno de juego. Viene jugando Llanquihue, abre la pelota para Dunker. Se viene Dylan y viene Dylan Dunker. Vamos a ver qué hace Dylan. Levanta la vista arriba al centro. Le va a quedar a Tenorio dentro del área. Saque de fondo.
4: Así es, otra llegada más de la selección de Llanquihue, que cuando llega, ay, ay, ay, que cuando llega siempre trae peligro. Vamos a ver qué pasa si la selección de Karel Mapo está más atento a la llegada de Tenorio.
3: Cuando viene Burgos, el cachorrito Burgos, la juega arriba para Igor y Burgos. Viene Carlos, ¿qué hace Carlos? Engancha hacia adentro, la marca buena era del número 18, Víctor Tenorio. 19, bien digo, Cristian Chuan. Hay falta, alegan todos. Tiro libre, que le pertenece a Llanquihue.
4: Hacía falta para la selección de Llanquihue, falta a favor de la selección de Llanquihue. La pregunta es qué va a pasar con el cuerpo técnico de Karel Mapu, si hay algún cambio. Recordemos que ahora tienen un jugador más y se aprovecha esa posibilidad de tener un jugador más. Vamos a ver qué pasa con en la cabeza del técnico Carlos Arrigada.
3: Cuando ataca Matías Vargas, viene la defensa Mauricio Paredes. Preparándose también los muchachos para el Interregional, que va a ser del 10 al 16 de enero. ¿En dónde? La cita ya está pedida. Allá en Coyhai, que en Aysén está pedida la cita. Vamos a ir ahí vamos a estar para llevarle la emoción del fútbol hasta sus hogares. Ahora están 0-0, Llanquihue con uno menos. Cuando viene Vargas, que le pega arriba. Se va por arriba. El saque de fondo que le va a pertenecer a Karel Mapu.
4: Así es. Con uno menos, tú lo decías, y falta mucho. Esto está recién comenzando el segundo tiempo, así que es un desgaste físico que va a tener que realizar la selección de Llanquihue.
3: Así es. Vamos recién a los 53. Todavía ni pisamos los 10 minutos. Cuando viene Paredes y Carrasco que lo exigen. Bien lo marcaba ya Víctor Tenorio, pero recupera el Cholo Carrasco, bonito pase arriba para Igor, se le iba y la recupera la maquinita Caterpillar, ahí está Dorner, el centro pasado para Sousi, sin embargo recupera bien Vargas, que va a salir jugando, pedían falta, nada dice, párese, siga, cuando recupera Alvarado que viene por derecha, lo empujaban Alvarado, Dunker, nada dice el árbitro, recupera la pelota Dunker y juega con Tenorio y Barra se equivoca, Chuan en la entrega, la recupera Paredes, exigido para Burgos, empujaban a Burgos, la tiene Paredes, Lucas Santana, Chenque, Jean-Pierre, ahí viene Jean-Pierre, bien bonito pase le metió a Igor para que llegue exigido casi, ahí saque de fondo Gerardo.
4: Un poquito largo el último pase, pero está tocando la selección de Karel Mapu, está aprovechando ese jugador más que tiene, está llegando por ambas bandas, recién no se animó el chico Alvarado a centrar, no tenía muchos jugadores en el área, así que me parece que falta un delantero ahí que pueda llegar y cubrir el área de la selección de Llanquihue.
3: Y viene Karel Mapu, atención que viene Susi levanta la cabeza, va a sacar el centro pasado al segundo palo para Carrasco. Cabezazo. Tan desviado que todavía no se va. Se mueven las bancas, Gerardo.
4: Así es, se mueven las bancas, se prepara el 21 de la selección de Karel Mapu, el jugador Joaquín Soto, que ya está a punto de ingresar. Vamos a ver qué pasa o por quién se hace el reemplazo.
3: Cuando viene atacando Jan Kiwe, bien estuvo en la marca el quienirano, Ampuero. Ahora es Paredes quien maneja la pelota, será da Chenque. Ahí está el pequeño Chenque. Todavía este año se licencia Chenque como campeón regional, ¿eh? Bien ahí, qué hito. Bien Díaz, la hizo bonita para Dunker. Excelente en el cabezazo Santana. El helicóptero Santana para enviar el desvío al saque de costado. Las instrucciones de Pato Calbucura. Se va a ejecutar el cambio. Tú me lo das, Gerardo.
4: Así es, se va a entrar el Caco Soto entonces. Y se va el 8, Eduardo Alvarado. De buen cometido también Alvarado, ¿eh? Jugó muy bien.
3: Claro que sí, ¿eh? Justamente lo habíamos hablado hace un rato. Se hace el cambio entonces, ya entra el Caco Soto, campeón regional también. Cuando viene Matías Vargas por izquierda. Saque de fondo que iba a ser efectivo Sánchez.
4: Así es, ahí, bueno, dejó la patita arriba también el jugador de Yanquihue, donde Lucas Santana, bueno, ahí ganó lo peor, pero sigue jugando el elenco de la selección de Karel Mapu.
3: Cuando viene Igor, la primera pelota para Caco, Caco se la da primera, Igor, ahí está Tomás, que hace el Tommy, se le abre a Damián Dorner, ahí está la maquinita. Caterpillar que la juega más atrás para Chenque, que puede probar de lejos, se la da, ay, ay, ay, era buena la intención, más así, no pudo recibir ese buen pase Tomás Igor, y ahí saque de fondo, que va a ser Medina, que hace todo lento igual también.
4: Era muy buena la intención, me parece que no le creyó el pase, pensó que Chenque iba a patear al arco, pero esta vez dio el pase, lo había dejado de muy buena manera, pero bueno, se le pasó un poquito al jugador de la selección de Karel Mapu.
3: Largo el pelotazo, arriba. Recupera la selección de Karel Mapu. Ahí está Paredes. Buena la hizo Paredes. Qué distinguido, ¿ah? ¿Eh? Para que toque con Dorner. Dorner y Mauricio. De buen segundo tiempo, Paredes. Dorner abre para Lucas. Lucas y Caco. Lo marcan, lo anticipan a Caco. Y exigen a Lucas y ataca ahora Jan Kiwe. Afírmate, Jan Kiwe. Afírmate, Karel Mapu. Bien digo, cuando viene Tenorio. Diego Tenorio contra Ampuero, Kenny Urano que estuvo, uy, casi le pegó Tenorio, ahora sí llega Ampuero al saque de fondo, bien estuvo Sánchez en esa tapada.
4: Muy bien el arquero Sánchez, un tiro de Tenorio que era muy rápido, muy fuerte y que lo pudo contener muy bien el arquero de la selección de Karel Mapu.
3: Bueno, bueno el tiro, cuando viene Burgos y Tomás, Tommy que juega más arriba para Dorner, para que se descuelgue el lateral izquierdo. Ahí está Dorner que levanta la cabeza, el capitán. La maquinita Caterpillar que juega con Tomás. Ahí está Igor, lo anticipaba Ancapán. Carimán, digo. Ahora exigen a Ampuero. Le va a llegar finalmente la pelota a Sánchez. Sánchez de mano para Paredes, que hasta el momento del partido ha estado manejando todo el medio campo, ¿eh? Buen despliegue físico de Paredes el día de hoy. Dorner pide apoyo. Dorner pasa a Chenque de cabeza, saca Carimán la pelota para Díaz que engancha. Díaz que vuelve, Díaz que refugia la pelota en su portero Francisco Medina. Medina y el pelotazo largo para que juegue en la izquierda Matías Vargas.
4: Bueno, ahí estaba entonces a la selección de Karel Mapu. No le conviene levantar mucho el balón a la selección de Karel Mapu porque los jugadores de Yanquihue juegan muy bien por alto. Y por otro lado hay que estar muy atento porque Tenorio, si bien es cierto, está jugando solo arriba, pero es un jugador bastante importante y nuevamente.
3: Y afírmate que viene Yanquihue a través de Tenorio. Está Tenorio hacia adentro, hacia afuera. Se barrió Ampuero dentro del área. Pasó Tenorio. ¡Oh! Una de más hizo. Lo apoyaban todos y se va a las manos del portero. Cuando viene Caco, ahí está Soto. ¿Qué te pareció la jugada, Gerardo?
4: Lo estábamos comentando, hay que tener cuidado con Tenorio, está solito arriba, pero complica mucho la defensa de la selección de Karel Mapu.
3: Cuando viene Soucy, engancha y se saca uno Soucy. Lo barría Víctor Tenorio. Presión buena de Johan. Atrás la pelota para Medina. Largo el pelotazo arriba. A correr Dorner. Que se refugia y congela el fútbol. Momentáneamente recordamos que Yanquiwe está con uno menos, ¿eh?
4: Así es, está con uno menos y está también puntero de este grupo, el grupo A, que no solamente está la selección de Karel Mapu, sino también está la selección de Maullín en este mismo grupo.
3: Así es. En ese caso, con este sigue quedando puntero, ¿verdad?
4: Así es, con este resultado sigue con, en este caso, con 10 puntos y la selección de Karel Mapu está con 8 puntos en este empate.
3: Cuando recuperaba Diego Tenorio, con falta, eso sí, ya lo hizo Dorner, juega con Paredes rápidamente para Carrasco, ahí está Diego, que hace el zurdo Carrasco, la toca con Tomás y Gori Chenque, ahí viene Jean-Pierre y Juaco, ahí está el Caco, que hace Soto, viene Caco, abre para Chenque, viene Chenque, Jean-Pierre va a sacar el centro pasado, el segundo palo. No, le dice Cristian.
4: Yo comentaba recién que es complicado levantar mucho el balón. Son muy buenos jugando por arriba los jugadores de Yanquiwe, así que yo creo que no es la manera de cómo llegar al arco rival.
3: Cuando viene atacando Joaquín Soto, el pase impreciso para Burgos. Me parece que le ganaba la posición con falta. Tiro libre. Karel Mapu.
4: Absolutamente falta de el

0: casi rechaza nomás. Le va a pegar Paredes de fuera. Bien estuvo el defensa. Y ahora sí se van a ejecutar los cambios.
1: Así es, va a entrar Mena, Mauricio Mena, y también a la cancha el número 13. No, lo tenemos acá en carpeta, Christopher. Ya vamos a averiguar quién es el jugador y quién se va también. Bueno, ya salió ya el Carrasco. Carrasco, lamentablemente.
0: El 13
1: Lamentablemente digo para
0: Almonacid.
1: él. Almonacid entonces va a entrar a esta hora por el
0: Ampuero.
1: Ampuero, entonces el número 4. Así que,
0: Ampuero, de
1: bueno.
0: buen partido, ¿eh? Ahí entró entonces Almonacid y me dijiste el otro número.
1: Mena.
0: Y Mena, claro que sí. Ya nomás entonces sigue jugando el Caco, abre la pelota para Burgos. ¿Qué hace el cachorro? Vamos a ver qué hace Burgos. El pelotazo centro arriba para Mena. ¡Ah! Su primera intervención con la pelota, Mena. Al saque de fondo.
1: Bueno, eso es lo que espera, eso es lo que espera el técnico y eso es lo que espera también la gente. Para eso entró Mena, un delantero que se mueve mucho, mucho, así que ese es uno de los cambios. El otro cambio, bueno, fue para un poco, no sé qué, si le pasaba algo a Ampuero, pero Dorner ocupa el espacio de Ampuero de central.
0: Viene Dörner, ahí está la maquinita Caterpillar que se proyecta, buen pase para Burgos, viene Burgos, ¿qué hace Burgos? Muy exigido me parece el pase para Caco, al saque de fondo Gerardo.
1: Así es, muy, muy exigido para Caco Soto, que no pudo llegar a esa pelota. Pero ahí está intentando la selección de Karel Mapu, que tiene un jugador más y que en los últimos minutos ha jugado un poquito mejor, ha llegado mucho más. Pero atento con Tenorio, ¿ah? Atento con Tenorio.
0: Sí, harta marca Tenorio, de cabeza rechaza a Burgos. Viene Tenorio, Víctor, Daniel Díaz, la marca es de Mauricio Paredes, se descuelga Matías Vargas por izquierda, bueno el pase para Dunker, viene Dunker, va a enganchar Dunker, no le compra grupos, Lucas Santana al saque de costado.
1: Así es, muy bien Lucas Santana, ha hecho bien su trabajo como ya uno lo conoce, así que es un gran aporte para la defensa de la selección de Karel Mapu. Un cambio en Llanquihues, va a alcanzar a aparecer el número 20, Díaz, y de entrada ingresa el número 7, Óscar Villegas, ¿o no? Óscar Villegas de entra al partido por la selección de Llanquihues.
0: Así es, Óscar Villegas entonces con la número 7, sale Daniel Díaz de buen partido. Cuando vamos pensando más o menos en la figura del partido, cuando viene Dunker, le va a pegar de fuera Dunker al primer palo. Desviado. Desviado al saque de fondo.
1: Buena jugada de Dunque, ¿eh? Muy buena jugada, bastante rapidito de pierna. Ahí tuvo la llegada para la selección de Llanquihue.
0: Viene Chenque con la pelota en propio terreno de juego. Paredes. Mauricio abre para Almonacid. Almonacid y Igor. Igor y Paredes. Paredes y la apertura para Lucas Santana. Santana que pasa a la frontera. Apertura para el cachorro Burgos. Ahí está Burgos. El centro pasado le va a pegar. ¡Burgos!
1: ¡Golazo!
0: Shot, le pegó un centro, le salió al arco Burgos, qué golazo, se le coló a Medina, golazo.
1: Así es, golazo de Carlos Burgos. Habría que preguntarle si fue un centro o fue al arco, pero al parecer más tenía pinta de centro. Pero bien, bien por él, bien por la selección de Karel Mapu. Estaba llegando Karel Mapu y bien por este chico que ha hecho un tremendo partido el día de hoy también. Ha sido una de las figuras de este encuentro, Carlos Burgos. Golazo de la selección de Karel Mapu.
0: Golazo, golazo, golazo de Burgos. Cuando viene Llanquihue. Ahí está Burgos. La confianza del lateral derecho que se descuelga bastante. Y nombrar también el despliegue físico que ha hecho Paredes. ¿Eh? Lo que ha jugado también. Estaban todos apoyando, defendiendo y atacando también. Chenque pasa la frontera. 1 por 0. Lo gana Karel Mapu con uno menos. Llanquihue. Viene Manuel. Almonacid por la izquierda. Se va la pelota. No se va. No se va. no se va a quedar.

0: remate otra vez, le dice. Ahí se queda, no va la pelotita. Tenorio, largo pelotazo arriba para su compadre. Hermano serán Tenorio. Ahí está Diego. Controla Diego. Por allá está Dunker. Bajan todos a defender. Excelente. Chenque para Carlitos. El cachorro Burgos, que juega con Santana. Santana y Carlos Burgos. Burguitos. Otra de Burgos. Se descuelga Burgos. Pase para Caco. Caco y Paredes. Paredes y Santana. Compañeros de equipo. Ahí está Tomás. Igor. Chenque. Chenque y la apertura para Almonacid. Ahí está el Manu. Pelota para Sousi. Joaquín Soto. Por izquierda Chenque. Vuelve más atrás para Dorner. El capitán de la selección de la saga verde. Atrás la pelota para el buen portero Sánchez.
1: Ahí estaba entonces la selección de Carelmapu ganando este partido y pasando arriba en la tabla de posiciones. Recordemos que estaba a 2 puntos de Llanquihue y bueno, ahora pasa por 1 punto, está con 11 el elenco de la selección de Carelmapu. Ataca Carelmapu.
0: Cuando ataca Carelmapu a través de Sousi, la anterior dijo que era falta y hay tiro libre que le va a pertenecer a la verdecita.
1: Sigue atacando el elenco de la selección de Carelmapu, que no se conforma con el 1-0, está buscando la tranquilidad, el 2-0, y se prepara un nuevo cambio para la selección de Llanquihue.
0: Así es, vamos a ver, me parecía mucho que era el chico Garcés, con la número 3, vamos a confirmarlo ya en breve, mientras hay tiro libre que le va a pertenecer a Carelmapu. Está en la pelota Caco, me parece. Y también Sousi. Ahí está Sousi. Sousi se va a acomodar de derecha. Le pegó de fuera. Por arriba, arriba, arriba. Era buena la intención. Se va por arriba al saque de fondo.
1: Así es, muy buena la intención de Johan. Se le quedó un poquito larga la pelota. Tuvo que llegar apresuradamente. Pero de todas maneras sacó un buen tiro cerca del arco del visitante.
0: Así es cuando ataca otra vez Carelmapu a través de Sousi. Ahí está el goleador regional, se mete dentro del área, le va a pegar de zurda. Las manos del portero Medina.
1: Lo intenta nuevamente Johan Sousi con una nueva jugada por el lado izquierdo de lo que es la defensa, en el lado derecho de la defensa de Llanquihue. Cuidado,
0: se va. Pelotazo para Dunker, se viene Dylan. A atacar nomás Llanquihue, estaba lícito. Está Dunker, se va a meter dentro del área. Dunker, le pegó Dunker. Por arriba del travesaño, avisa Llanquihue.
1: Estuvo el empate muy cerca. Un tiro del lado izquierdo del ataque de la selección de Llanquihue. Precisamente se va con el último toque, el casi empate. Se va Dunque entonces y ingresa el número 3 de la selección de Llanquihue, Darío Garcés, a la cancha.
0: A la cancha entramos ya, como dice por ahí. El lema del Baco. Pitazo. 71 minutos, casi 72 jugados acá en Maullín. Lo gana por la cuenta mínima. Golazo. Golazo, golazo de Burgos, el cachorro Burgos. Cuando ataca Carelmapu se le va larga el pase de Caco al saque de costado, que le va a pertenecer a Llanquihue.
1: Así es, ahí está la selección de Carelmapu, que está protegiendo también lo que es este 1-0. Está llegando arriba, quiere asegurar con algún otro gol, pero a tener atento a lo que realiza Llanquihue, a pesar con 10 jugadores, ha llegado al arco de la selección de Carelmapu.
0: Tenorio, la pelota me parece mucho que la ganaba con falta Garcés, el recién ingresado. Está en el piso Burgos.
1: Sí, al parecer una jugada ahí sin mala intención, obviamente. Cayó mal el jugador, el defensa de la selección de Carelmapu. Está siendo atendido por sus propios compañeros de equipo. Vamos a ver qué pasa si se levanta. Sí, ya se está levantando entonces Carlos Burgos. No pasó nada con esa caída.
0: El autor del gol, las instrucciones de Carlitos, el pelado Arriagada.
1: Autor del gol y acreedor del jugador del partido, ¿ah?
0: Claro que sí, ¿ah? Autor, me parece mucho el despliegue también que ha tenido Burgos. Cuando viene Soto, pelotazo arriba para Manu, el centro atrás para Igor, le va a pegar Igor. Todo anulado porque estaba en posición ilícita. Tiro libre para Yanquiwe.
1: Así, buena jugada de la selección de Yanquiwe. Almonacid estaba, había llegado en forma de fuera de juego y fue cobrado por la línea de esta terna referil.
0: Ahí está Mena, se la da Soto, ahí está el Caco, le metió esa pelota para Tomás dentro del área. Medina, le quedó el rebote a Mena. Medina otra vez en doble instancia. Estuvo notable el portero. Bueno, el ataque también de Karel Mapu.
1: Doblete, ¿eh? Doblete de llegada entonces para la selección de Karel Mapu. Y bien por el arquero Medina de la selección de Yanquiwe, que hasta el momento también se está conformando como figura de este partido, porque ya va llegando mucho la selección de Karel Mapu. Recordemos que tiene un jugador más y por lo tanto el arquero de Yanquiwe también está siendo figura en estos últimos minutos de este partido.
0: Así es, tiro de esquina del cuarto de círculo, manito arriba, de pierna derecha le pegó Sousa, el centro arriba, ¡ah! Se elevaba Santana, el helicóptero casi, ahora le queda a Paredes, que le va a pegar de fuera al centro Santana, ¡ah! Estaba offside, sí, ¿eh?
1: Así es, vino, hizo muy bien la salida del elenco de la selección de Yanquiwe, dejó a tres jugadores de la selección de Karel Mapu, entonces en línea offside, así que saca el elenco de Yanquiwe, cuidado con eso.
0: Viene atacando Yanquiwe, saca Dorner, la pelota para el Manu, que va a jugar con Paredes, Mauricio, Dorner, Damián, el Manu que juega en medio peligrosamente para Soto, la marca de Darío Garcés, atrás para el portero Sánchez, ahí está Sánchez que abre la pelota para Lucas, ven pues Juan, le dice en la jerga chilena, acércate a la pelota, a pedirla a Mena. Bien nomás la marca, el seleccionado Yanqui Bueno, cuando recupera Burgos. Bien Burgos, y se viene Susi. Buena pelota de Susi para Tomás Igor. Está Tomás Igor, el centro atrás para Susi. Medina, un reflejo felino de Medina. Evitando el 2-0, Gerardo.
1: Así es, casi, pero todavía continúa la jugada.
0: Cuando viene otra vez Sousa dentro del área, está Medina. Nuevamente Medina.
1: Sí, no hay tiempo de, cuando la tiene la selección de Karel Mapu arriba, no hay tiempo mucho de comentar, porque la verdad que están haciendo muchas jugadas, mucho toque, y además con el ingreso de Moura, le da otra facilidad, de Mena, perdón, le da otra facilidad de llegar a la selección de Karel Mapu.
0: Claro que sí, Mauricio que juega atrás para Lucas. 1-0, lo ganan en estos 76 minutos el seleccionado Karel Mapino de Arriagada y Calbucura, Patito Calbucura. Atrás la pelota para Dorner, el capitano Dorner, la maquinita Caterpillar que juega con Chenque, el gladiador con Mauricio, Paredes, Paredes y Sousi, bonita pelota era arriba, pero estuvo atento el número 17 Gómez. Han hecho varios cambios. No sé si estás conmigo. La expulsión de Werner como que condicionó bastante el equipo de Yanquiwe.
1: Cambió totalmente el partido con la expulsión. Por supuesto, el elenco de la selección de Yanquiwe estaba llegando mucho al arco de la selección de Karel Mapu y eso hizo la expulsión, hizo que mermara la llegada y que, por supuesto, uno menos se nota mucho porque subió también la selección de Karel Mapu.
0: Ojo,
1: cuidado.
0: Ojo con Tenorio, que es peligroso. El partido anterior ahí con Mauricio salió partido, el jugador del partido. Ahora ataca Chenque, lo querían barrer abajo. Víctor Tenorio, sigue Chenque, abre para Lucas. Lucas y el Caco, Caco y Chenque, Chenque y Caco, Caco y Mena. Mena por la derecha con Burgos. ¡Pégale Burgos! ¡Pégale Burgos! El centro de Burgos le va a quedar a Mena. ¡Ah! Por arriba, arriba, arriba, estar arriba, que me parece mucho que quedó en el techo de los camarines.
1: Así es, bueno, le pegó como venía, lamentablemente no le pegó bien el jugador Mena, pero la intención es la que vale y la intención de la selección de Karel Mapu es poder lograr un nuevo gol para la tranquilidad de su gente también.
0: Claro que sí, con este resultado estaría quedando puntero el seleccionado de Karel Mapu cuando la juega Chuan, centro arriba de Chuan, va a quedar a las manos del portero Sánchez. Ahí está Javier, que juega bien con los pies y también tiene muy buenos reflejos el portero Fresiano. Cuando viene atacando el conjunto azul. Pierde la pelota, la recupera, más bien digo Santana, se la toca a Juaco. Juaco y Burgos. Burgos y la barrida de Chuan. Bien, Burgos, pasa Mena, está Mena, pase la Mena. Se la ganan otra vez la posición. Cristian Chuan juega con Tenorio. Tenorio a correr, manda a Garcés a correr. Garcés por izquierda. La marca es de Lucas Santana, que le gana bien. Pedían falta, hizo el taquito, no le sale. Hay saque de fondo que le va a pertenecer a Karel
1: Sí,
0: Mapu.
1: dos veces cayó el delantero de la selección de Llanquihue, pero el árbitro dijo no, solamente una caída normal, por lo tanto saque de meta para la selección de Karel Mapu.
0: Pelotazo largo. Arriba, cabezazo nomás. Malo el rechazo porque la ganó Chenque. Ay, ay, ay, se le va la pelotita y saque de costado en estos casi 80 minutos.
1: Así es, casi 80 minutos, donde esta transmisión es una gentil presentación de Cocinería Patricia, Cancha Maggi Mapu, Paprosturán, Bahía Chamal, Panería Ligüen, Ferretería Lemus, La Salvadita al Pasar, Supermercado Valesca.
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0: Buena pelota de Sou, sí, discúlpame Gerardo. La
1: Así es.
0: sacó el número 6 Villegas al saque de esquina. Avisa Karel Mapu.
1: Efectivamente, otra nueva llegada de la selección de Karel Mapu. 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Están pidiendo balones, ¿ah? Ya se fue uno lejos, lejos, y este es el segundo que se va. Están esperando que lleguen los balones. No hay más balones, dos balones solamente para este partido.
0: Claro que sí.
1: Insólito, ¿no?
0: Insólito, ahí no, ya no salen los balones, ¿eh? Propio del fútbol amateur.
1: A la espera de los balones. Ahí apareció uno.
0: Ahí apareció enfocado el director técnico ahí de Yanqui, ¿verdad?
1: Y se viene el tiro de esquina para la selección de Karel Mapu.
0: Tiro de esquina, ahí está Soucy, manito arriba, primer palo me parece que va a ir, está Soucy, le va a pegar al segundo palo ahí, Soucy saltó Medina arriba, la saca nomás Cristian Chuan. A Dorner, se la da de cabecita al gato, que juega con el Manu, Almo Racid. Ahí está Mauri Paredes, Chenque. Jean-Pierre Dorner, otra vez para Chenque, la pide el Caco, se refugia atrás en el capitán Dorner. Toca y toca el seleccionado Karel Mapu. De primera exigido para Chenque. Recupera nomás entonces Llanquihue y se va otra vez a las manos de Javier Sánchez.
1: Sí, un poco relajado el toque de la selección de Karel Mapu con este 1-0, me parece que muy poco. Un jugador me parece que está atendido, acalambrado, desgastado ya con el trajín del partido. Matías Vargas.
0: Así es, el que está ahí tendido, acalambrado, me parece. Y mañana queda otro partido, ¿no?
1: Así es, mañana todavía se juega. Ya vamos a ver con quiénes o quiénes son los rivales de estos equipos. Recordemos que el día de hoy está libre la selección de Maullín. Va el árbitro entonces para que comience a jugarse nuevamente. Se prepara un nuevo cambio.
0: Se prepara un nuevo cambio entonces. Ahí ya lo advertiremos. Karel Mapu queda libre entonces mañana. Juega el Manu. Almonacid por izquierda. Chenque. Paredes. ¿Qué hace Mauricio? Atrás para Santana. Pasa la frontera de Santana. Otra vez Paredes. Paredes, Igor. Igor y manda a correr, me parece exigido a Burgos, ¿eh? Corre harto Burgos, pero no sé si parece más.
1: Así es, mucha exigencia para el lateral derecho de la selección de Karel Mapu, Carlos Burgos, que ha hecho un partidazo el día de hoy y que, bueno, gracias a su gol, el elenco de la selección de Karel Mapu está logrando los 3 puntos y con eso lo que es el primer lugar de este grupo A.
0: Como esos galgos cachorros, corre vulgo. esos galgos nuevitos.
1: Se fue el día, ¿eh? Ah, absolutamente acalambrado. Dentro
0: sí, salió delante ya Dunker. El que sale ahora, me parece que es...
1: Tiene toda la razón.
0: El que está ahí atrás. Ya lo vamos a advertir. ¿Quién ingresó, me dijiste?
1: El número 5, Benjamín Saldivia.
0: Saldivia, entonces.
1: Por el 21.
0: Por el 21. Ya, ahí lo anota. Brian Barra, entonces, el que salía en la saga.
1: Benjamín Saldivia a la cancha, entonces, por la selección de Llanquihue. Se va a notar nuevamente Maullín.
0: Ah, fírmate.
1: Es Karel Mapu, Llanquihue, perdona.
0: Aquí viene Karel Mapu. Pelotazo, pelotazo, pelotazo nomás al saque de costado. Mañana juega Maullín en Frutillar, por lo que tenemos entendido.
1: Así es, Maullín juega de visita el día de ayer domingo. Recordemos que el día de hoy quedó libre, así que mañana es el turno de la selección de Maullín.
0: Cabezazo divina. Al saque de costado.
1: Saque de costado favorable para la selección de Llanquihue en un partido donde se calmó un poquito las llegadas de la selección de Karel Mapu y está sosteniendo la selección de Llanquihue. Recordemos que aproximadamente al minuto 5 fue expulsado un jugador por la selección de Llanquihue, así que eso le ha favorecido al juego también de la selección de Karel Mapu.
0: Claro que sí, condicionó totalmente a Llanquihue cuando viene atacando Igor, Tomás Igor dentro del área, se va a meter con ese pase filtrado para el número 15, ¡golazo! ¡Gol! Del mano, el mano, el mano, el mano, le puso un zurdazo abajo, sí, dejó sin opciones a Medina, ¡golazo! Del Manu, anótelo, anótelo, anótelo, el 2-0 para Karel Mapu.
1: Una jugada espectacular también que comenzó en el lado derecho del ataque de la selección de Karel Mapu que culminó en el lado izquierdo, lo culminó Manu Almonacid, un tremendo golazo porque tuvo la posibilidad de sacarse un jugador y tirar al arco, así que muy bien por la selección de Karel Mapu que logra el 2-0, un 2-0 más tranquilizador, me parece, ya quedando pocos minutos para que culmine el partido, me parece que legítimo el 2-0 para la selección de Karel Mapu.
0: Ahora sí está más tranquilo los muchachos de Karel Mapu, 2-0, golazo del número 13, Manuel Almonacid. Golazo, ¿ah? ¿Eh?
1: Que pertenecía, gol, que pertenecía, o que pertenece a la fila del Club Arcoíris. No sé si sigue perteneciendo, pero por lo menos en el último campeonato jugaba por la sí. Por el elenco de Arcoíris de Maullín.
0: Sí, Manu juega por Arcoíris ahí. Pero a todos los guampas.
1: Hay que ver también la grúa cómo se mueve en lo que es las contrataciones de los jugadores, ¿eh? Y así los
0: es,
1: cambios.
0: Así es, cuando viene atacando otra vez Karel Mapu, que está jugando muy bien, era de primera, yo había dicho, me parecía raro el cambio de meter a un defensa, pero acertó rotundamente Arriagada. Cuando ataca Igor, ataca Karel Mapu, Igor y el pase para que corra el cachorro Galgo, ahí llegó nomás Burgos, ahí está Burgos, el centro de Burgos, al saque de esquina.
1: Buena jugada nuevamente de la selección de Karel Mapu, un poco abierto el pase, se demoró mucho Carlos Burgos en llegar a la pelota, pero de todas maneras generó un córner favorable a la selección de Karel Mapu.
0: Tiro de esquina del cuarto de círculo, le va a pegar entonces Soucy, de pierna derecha, el centro arriba de Soucy, cabezazo defensivo para mandar al saque de costado, que también va a ser Soucy, lo hizo con Paredes, Mauricio, el centro pasado de Mauricio para Mena, ahí va a correr Mena, tiene que llegar nomás Mena, el que llega es el número 7, Villegas, Oscar, se le va la pelota, ahí está para el Manu, Chenque que se pasa uno, se pasa dos, le va a pegar Chenque de fuera, el pase era bueno para Tomás, a las manos de Tomás, del portero Medina.
1: El pase
0: a correr
1: era...
0: Tenorio, disculpa Gerardo, que viene corriendo Tenorio, se va a meter dentro del área después de un pase del portero. Javier Sánchez.
1: Bueno, para corregir un poquito, si Maullín juega en Fresia, ¿ah? En Fresia entonces el día de mañana, hoy día quedó libre y mañana es el partido de la selección de Mollín en Fresia, nos corrigen por ahí.
0: Cuando ataca Soto, ahí está Paredes. Paredes y Jenke, abre Almonacid. Almonacid por izquierda. Así es, Karel Mapu entonces visita a Frutillar el día de mañana. A las 12 y a las 4, el mismo horario, cuando ataca Tenorio. Ahí viene Diego, que abre por izquierda con el número 3. Ahí está Garcés, que hace el 3. Garcés perdió la pelota otra vez. Está Santana, Santana y Burgos. Buen pase de Burgos por el lado izquierdo para que se meta Soucy. Ahí está Soucy, se va a meter dentro del área. Dentro del área está Soucy, le va a pegar Soucy. Casi, casi, casi. Y Maullín visita a Fresia y Llanquihue queda libre.
1: Y eso es muy bueno para la selección de Karel Mapu, porque si Llanquihue queda libre, mañana no suma. Y se viene un nuevo cambio, se va Mauricio Paredes, tremendo partido de Mauricio Paredes en el mediocampo, y ingresa el número 15 por la selección de Karel Mapu, Christopher Leiva, a la cancha.
0: Christopher Leiva, claro que sí, Leiva ingresa a jugar, sale Paredes de buen partido y despliegue físico. Se nota ahí el entrenamiento y todo, la preparación. Y qué bueno que esté dando frutos cuando viene Leiva en su primera intervención. Leiva y Chenque, Chenque y Soto, Joaquín Soto. Mientras vamos eligiendo al jugador del partido, Gerardo, ¿qué te parece?
1: Hay varios jugadores que hicieron un muy buen partido, como el que acaba de salir, Mauricio Paredes, Johan Susi, que ya lo conocemos, en el segundo tiempo estuvo muy bien, pero me quedo con Carlos Burgo, goles son amor, y además que ha hecho un muy buen partido.
0: Claro que sí, cuando viene Tomás Igor dentro del área, Medina otra vez, arriba salta Medina.
1: Terminó.
0: Nada más, señoras y señores. Terminó acá en Maullín. Lo ganó 2-0 Karel Mapu. El voto para Carlos Burgo, me decías.
1: El voto para Carlos Burgo, así es, como figura. Fueron varios, pero bueno, de un principio el que abrió el camino al triunfo, Carlos Burgos, a la selección de Karel Mapu.
0: El cámara.
2: Destaco lo que hizo el arquero de Llanquihue, pero me quedo con Carlos Burgos.
0: Yo igual, Carlos Burgos, yo le voy a dar mi voto a Mauricio Paredes, El despliegue físico, lo que jugó también, si bien el gol es son amores, ya salió el jugador del partido, pero quiero destacar también lo que hizo Paredes en el partido de hoy.
1: Así es, el arquero Sánchez también un buen partido, porque Llanquihue cuando llegó estuvo en las manos de Sánchez entonces, porque me parece que el elenco de Llanquihue también se mereció algo más que perder 2-0 por ahí en el primer tiempo, sobre todo con buenas llegadas del elenco de Llanquihue, una muy buena selección y que, bueno, en este partido fue mejor la selección de Karel Mapu, pero también hay que recordar que tuvo una expulsión el elenco de la selección de Llanquihue.
0: 2-0 entonces, un partidazo sí vivió acá en Maullín, con gol de Burgos y gol de Manu Almonacid. Nos vamos despidiendo, agradeciendo a todos nuestros colaboradores, también auspiciadores que el día de hoy nos acompañaron también.
1: Antes sí, recordar entonces que Karel Mapu visita a Frutillar, así que puede sumar entonces para el día de mañana, y a las 2 y 4 respectivamente también, Maullín visita a Fresia y Llanquihue queda libre. Aquí aprovechamos un buen partido el arquero, así que del arquero de Llanquihue también, a pesar de los dos goles, pero el hecho de la expulsión también primó en cuanto al resultado, así que bien por la selección de Karel Mapu que aprovechó esa instancia.
0: Así es, 2-0 entonces, nos despedimos después de este buen partido. Muchas gracias a todos quienes estuvieron conectados. A pesar de todos, estamos siempre acá en la 102.7 Radio Pangal Estación en YouTube. Buena audiencia tuvimos también. Nos vamos entonces con los auspiciadores, quienes nos acompañan de principio a fin. Muchas gracias, muchachos, nos vemos. Esto fue lo que se vivió acá en Maullín, el 2-0 entre Llanquihue y Karel Mapu.
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5: 18 horas, 5 minutos.
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2: Bienvenidos, bienvenidas. Comienza este nuevo episodio, nuevo capítulo del Fiesta Mix post 18, por supuesto. Post Fiestas Patrias 2026. ¿Cuántos días alcanzaste a celebrar? ¿Fuiste de fonda en fonda, asado familiar, reunión familiar? Bueno, el que siempre termina diciendo la última y nos vamos. Bueno, ese es un clásico también del 18. Balance también, la mejor comida que probaste. Bueno, de eso vamos a estar hablando en este capítulo del Fiesta Mix, y los invito a que se queden con nosotros y no se cambien de la frecuencia de tu radioemisora favorita. Iniciamos también con muy buena programación este capítulo y grandes canciones que te acompañan desde este momento con los charros de Luchito y Rafael, y luego los machos de la cumbia. Comienza Fiesta Mix ya primaveral a estas alturas.

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2: Es el Fiesta Mix que te acompaña en este capítulo, en este episodio. ¿Cuál fue la mejor comida que probaste para el 18? Me imagino el choripán, el asado, las papas. Yo, créanme que hicieron papas con mayo y yo no las probé. Hasta el día de hoy me arrepiento. Quedé las pedí y no me las comí. Me fui con puro choripán y cortes de carne. Bueno, espero que lo hayan disfrutado bien. Y además, me imagino que la cumbia, la cueca, la ranchera no faltaron en la ramada, en la celebración. ¿Y qué es lo que más también pedían en la mesa? El terremoto, un clásico también de estas celebraciones de fiestas patrias. Continuamos junto a la red Archie de emisoras con esto que es el Fiesta Mix y además la buena música que continúa junto a la Sonora Barón y luego Chumbeques. Continuamos con nuestra programación.

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1: Continuamos, sigue el Fiesta Mix acompañándote. Buena música, post 18 de septiembre, fueron pocos días. Y les cuento un detalle no menor. Bueno, el próximo año será sábado y domingo, respectivamente 18 y 19. Pero por ley, ahí la ley 20.000, el día 17 se declara feriado porque si es que el 18 cae sábado y domingo. Igual van a ser 3 días, que es nuestra cuota mínima. Y el 2028 tendremos un 18 ya extra largo, donde nuevamente 18 y 19 cae día lunes y martes. Imagínense, todo comenzará el viernes, como el viernes 15, por ahí va a empezar todo. Bueno, a prepararse entonces para los que les gusta celebrar y les faltaron días. Nosotros continuamos con nuestro programa. Es el Fiesta Mix en este capítulo que sigue con Dinastía Ranchera, los Tucas del Sur y los Pincheiras del Sur.

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1: Avanzamos, este es el Fiesta Mix Pose 18 con buena música para que tú escuches y disfrutes en nuestro espacio. Vamos de inmediato con más canciones, con Rambar junto a Nadie, luego Downtown con Steffi Ayala, Maxi y los Champions acá en el Fiesta Mix.

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1: Señoras y señores, continuamos con nuestro programa, así es, luego de estas fiestas patrias que disfrutamos en familia, así es, de tanta empanada, choripán, asados, bueno, ¿alguien pensó en la ensalada? Sí, alguien tiene que haber pensado en la ensalada, pues ¿cómo es posible que no? Y bueno, todo el mundo comienza a decir, ya desde el lunes parto la dieta. ¿Alguien partió la dieta? Diga la verdad, di la verdad, Rosa, ¿se comenzó la dieta? ¿Sí o no? Bueno, ahí ustedes tienen que confesar para poder bajar esos kilitos de más y regresar a nuestra normalidad. La música sigue acompañándote en el Fiesta Mix en este capítulo. Ya en primavera 2026 con los Tigres de Parral, Taira y la Fuerza Ranchera y los cuatro haces de la cumbia. A seguir bailando, a seguir disfrutando.
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1: Continuamos con nuestra programación. Buenas canciones. Seguimos acá en el Fiesta Mix ya en esta primavera 2026. Vamos con este mix ranchero tropical en nuestro programa.

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1: Fiesta Mix en esta primavera 2026, donde ya todo desierto florido, uno de los panoramas imperdibles en la región de Atacama. Si tiene la oportunidad de ir, vaya. Sigamos con la buena música. Escuchamos a los Tigres del Norte a continuación en nuestro programa.

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3: Es el Fiesta Mix que te acompaña en esta época con excelente programación. Vamos de inmediato con más éxitos, pero antes, bueno, estamos luego del 18, poniéndonos a dieta, echando de menos, y los clásicos de la música no faltaron, ¿ah? ¿Eh? ¿Qué clásicos te recuerdan? Bueno, la cueca, la cumbia, clásicos también, y anécdotas que van quedando ahí en la fiesta familiar, el que tomó un poquito de masa, el que se quedó dormido, el que no paraba de comer, en fin, mucha diversión, y espero que cada uno de ustedes lo hayan pasado increíble en otra celebración más de Fiestas Patrias, ya en el año 2026, próximo año, ya saben, 3 días nuevamente. Bueno, vamos a continuar con la música y los buenos éxitos. Escuchamos más canciones en nuestro programa, en este capítulo, ya en esta primavera. Nos quedamos de inmediato con la Combo Tortuga, para que no me olvides, y qué personaje sigue el Fiesta Mix.

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1: Es el Fiesta Mix que te acompaña en todo Chile. Vamos a seguir con buena música ahora, escuchando a los Morales de Longaví, luego los Rufianes del Sur y Sabor y Pasión de Chile. Sigamos pasándolo sensacional con la buena música que te presentamos acá en el Fiesta Mix, con un buen ritmo en todo Chile, junto a la red Archi de emisoras y junto a más

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1: 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Vamos a Argentina para escuchar Buen Ritmo junto a Mar Azul. Yo me enamoré. Estás junto a la buena música del Fiesta Mix en todo Chile. Y luego nos quedaremos con Ráfaga. Dale volumen, DJ.

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1: Sigue el buen ritmo, estás en el Fiesta Mix. Vamos con Efecto 13, los machos de la cumbia, Piel Morena. A continuación en nuestro programa, con los estrenos también que tenemos en Master Media, el sello de la música chilena. Estás escuchando en todo Chile el Fiesta Mix.

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1: María José Quintanilla en el Fiesta Mix. Esto es Fue Difícil.
2: Fue difícil.

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1: Seguimos con el Fiesta Mix en todo Chile junto a la red Archi de emisoras. Gilda, no me arrepiento de este amor. Luego Selena, como la flor. Continuamos escuchando buena música, acompañándote en esta primavera 2026. Es el Fiesta Mix en todo el territorio nacional.

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1: Una programación fabulosa, llena de buenas canciones acá en tu radio emisora favorita. Sí, ese es el Fiesta Mix. Vamos con los Rancheros de Plata, que continúan acompañándote con los buenos éxitos.

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1: Sigue la buena música, las cumbias y el buen ritmo. Vamos con Noche de Brujas. Esto es Óyeme, estás en el Fiesta Mix en todo Chile.

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1: Buenas canciones, buen ritmo para acompañarte. Es el Fiesta Mix en todo Chile en esta primavera 2026. Y flores, qué rico, florece todo, todo. Esos árboles que comienzan a dar sus frutos también en toda esta época. Y nosotros te acompañamos con buena música. Vamos con los correteados rancheros acá en el Fiesta Mix.

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1: 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Jamás podremos olvidar a la maestra, la única, la tremenda Celia Cruz, que nos acompaña con su música, su ritmo.

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1: Pero qué buen ritmo, parientito. A continuación, con la buena música del Fiesta Mix, vamos de inmediato con Motivación Ranchera, La Cruz de Madera, luego Grupo Fuerza Brava, El Lujo de Tenerte y Grupo Gavilanes de Chile junto a Cristóbal Andrés. Esto es Ya es muy

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1: Quedan instantes y momentos para disfrutar de buena música. Nos vamos de inmediato con nuestros amigos de La Macomba 4M y luego Santa Feria. Es el Fiesta Mix.